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19: Son las 6:05.
15: y al norte de la ciudad la temperatura 27 grados.
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20: Ya estamos en Aire Digital, comenzando la segunda hora de Aire Digital con el Quique Moreno. Bueno, hoy sin el Quique, cubriendo al Quique Moreno, al parcero. Vamos a estar media horita más hasta las 6:30. A las 6:30 pego la carrera para alcanzar a llegar al evento. Hola, buenas tardes, un gran favor. ¿Me podrían apoyar en un servicio social, please? Necesito su apoyo para conseguir sangre tipo O negativo para el paciente Jesús González Salamanca en el hospital del IMSS, cama número 111. Por favor, comunicarse al 844-764-8963. Se necesita sangre tipo O negativo para el paciente que está en el hospital del IMSS 2, en la clínica, en la cama 111, Jesús González Salamanca. Si ustedes pueden ayudar, 844-764-8973. Se los sabríamos agradecer. Saludando a las personas que están conectadas en TikTok, muchísimas gracias. Todos dando tap, tap, tap, tap, tap, tap, tap, tarara, tap, tap, tap, muchos taps a esta hora. Y si tú no estás en TikTok, ¿qué pasa que aún no nos sigues? Búscanos, nos encuentras como Digital en Vivo RCG. Así nos encuentras en TikTok, nos hallas, le das follow, inmediatamente entras a nuestra sala de chat y te enteras de todo lo que estamos haciendo y de lo que estamos hablando. Hablamos de todo y a nadie se le sostiene en TikTok. Más música, esto es Aire, hoy con el parcero.

0: Oye, me encanta esta canción de Coldplay, Viva la Vida, sonando en la número 1 digital 106.
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0: Esto es Aire con el Quique Moreno. Hoy el parcero acompañándoles hasta las 6:30 de la tarde. 844-122-1534. Ese es nuestro número de WhatsApp para que vos te comuniques conmigo. Para que me digas qué vas a hacer hoy viernesito, a dónde vamos a ir. Viernesito de romper la dieta, viernesito de tacos, viernes de hamburguesas, de pizza, de qué. Lo que sí sé es que viernes para estar conectados con la mejor estación del mundo, y esa es Digital 106.5 FM. Te acompañamos todo el día.
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0: Viernesito rico, fin de semana en la número uno, viernes 24 de julio, a esta hora 27 grados la temperatura. Por aquí me están reportando lluviecita ya en algunos sectores de la ciudad. A tomar mucha precaución, señoras y señores, a manejar con cautela, despacio, a ser precavidos. Voy al corte y en minutos estoy de vuelta con ustedes, no se despeguen. Esto es Aire con el Quique Moreno, hoy el parcero acompañándoles. Ya regreso.
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15: Son las 6 con 20 minutos. Y al norte de la ciudad la temperatura, 26 grados.
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1: Andresito Calamaro, Te Quiero Igual, sonando en aire con Quique Moreno, hoy con el parcero. 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Señoras y señores, yo me voy, me despido por hoy. A mí lo que me gusta es que fue hace un año y no regresa. ¿Qué? No entiendo. Te equivocaste. Ahí está, ya le puse, se equivocó. Era, me imagino que otra estación y me lo enviaste a mí. Bueno, señores, pórtense bien para que les vaya lo mejor. Mañana, Los Chicos Malos. Mañana estaré acompañándoles desde las 12 del mediodía hasta las 3 de la tarde en Los Chicos Malos. Y en minutos viene El Camaleón. Bueno, a las 7 de la noche va a estar acompañándoles El Camaleón, de 7 a 9 de la noche. Ustedes pórtense bien para que les vaya lo mejor. Y lo que siempre les digo, Saltillo hermoso, precioso de mi vida, de mi corazón, se les quiere. Y de gratis. Pórtense bien. Mañana, Los Chicos Malos, 12 del mediodía. Dios les bendiga, se les quiere. Y de gratis, yo pues.

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1: Son las 6:31. Y al norte de la ciudad la temperatura 26 grados.
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1: Son las 6:36. Y al norte de la ciudad la temperatura 26 grados.
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7: Son las 6:57. Y al norte de la ciudad la temperatura, 26 grados.
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0: son las 6:59. Y al norte de la ciudad la temperatura 26 grados.
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9: Son las 7:05. Y al norte de la ciudad la temperatura 26 grados.

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1: Ok, damas y caballeros, vamos arrancando esta emisión de El Camaleón en este horario que originalmente es de mi parcerito, que ya hace unos momentitos estuvo por aquí en cabina, ustedes los escucharon. Y bueno, te doy la bienvenida, te invito también a que entres en contacto con tu servidor a través del WhatsApp 844-122-1534. El día de hoy estoy resuelto a escucharte, entonces yo te invito a que mandes audios. Manda audios. ¿Y de qué es lo que estás haciendo? Por aquí, lo primero que me mandaron es que hay un accidente o había un accidente en Beca Ranza hacia el sur, en la salida a Nazario, antes de este centro comercial de San Isidro. Tomar vía alterna a Beca Ranza. Dice por aquí el contacto 0600. Mi estimado César, entiendo que ya hace mucho que pasaste por ahí, hace 15 minutos, más de 15 minutos. Si hay gente que está transitando por ahí y todavía está el percance, por favor, avísenme para decirlo aquí de este lado. Ok, muchísimas gracias, César. Y también estamos presentes en redes sociales, en Facebook e Instagram como Digital 106.5. También presentes en TikTok en la transmisión que de hecho ya inició. Nos vas a localizar fácilmente como Digital en Vivo RCG. Digital en Vivo RCG. Ya me están dando la queja de que Pascalito los está amedrentando. Vente, Pascalito, ya no los mires así. No los mires tan feo. ¿Quieres conocer a Pascalito? Bueno, pues métete a la transmisión. Pascalito, el rey de los tap-taps. Entonces dale tap-tap al Pascalito. Y también estamos presentes en mis redes sociales, que es El Camaleón FM en Instagram, Facebook y TikTok. El Camaleón FM, Instagram, Facebook y TikTok. Ahí vas a poder encontrar contenido que compartimos aquí, de hecho, en los miércoles sentimentales. Entonces, vamos arrancando este viernes, que es un viernes de antrito, pero vamos a ir increchendo, de lo más suavecito, tranqui, y luego ya después nos vamos a alocar y sabrá Dios que vayamos a poner, pero comunícate conmigo, ¿qué canciones a ti te connotan a fiesta? Canciones en inglés y canciones en español, de las nuevecitas o no tan nuevecitas, se vale, 844-122-1534, pero en audio, ¿ok? En audio, y te recuerdo también que tú eres nuestros ojos. Entonces, si estás viendo alguna situación que sea del interés de los demás para que tomemos alguna vía alterna, para que no nos arriesguemos si hay algún accidente o qué sé yo, avísanos por favor. 844-122-1534. Hoy es de bailar. Hoy es de bailongo porque el cuerpo lo sabe. Ya se cuenta que entramos en una modalidad de los que ya somos del 80 o el 70 o el 60, así le hacemos.
2: Espíritus del mal.
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0: Son las 7 con 20 minutos. Y al norte de la ciudad la temperatura 26 grados.
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22: Buenas, buenas, buenas tardes, camaleón. Oye, en las fiestas, cuando uno ya está medio entonadito y todo, pues ya bailas lo que sea, y una vez yo hice el oso, bueno, no oso, porque me prendí y me gustó, era la de mayonesa. No sé quién la canta, pero tú sí, a ver si la puedes poner. Saluditos, mi hermano.
19: Esta rola ya es de amanecidos.

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1: Hola, hola camaleón. Pues aquí saliendo, voy a salir con las primas Calvillo. ¿Me puedes poner por favor la de Britney Spears Toxic? Please, please, ya que estamos hablando de aquellos ayeres tan chidos y tan chéveres. Lindos, lindos. Baby, can't you see I'm calling?
2: Ok, tenemos esta rolita de Britney Spears. Y si tú quieres...

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1: Son las 7 con 38 minutos. Y al norte de la ciudad la temperatura, 25 grados.
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Oye, tenemos saluditos a la gente bonita de Ciudad Acuña que nos están sintonizando a través del 103.1 FM. Y en Ciudad Acuña tenemos una hora de diferencia, así es que tómalo en cuenta. Tómalo en cuenta. A toda la gente bonita que se encuentra en estos momentos de Ciudad Acuña, mándenme un audio, platíquenme cómo van a estar las condiciones del clima este fin de semana. Por lo pronto aquí en Saltillo ha estado lluviecito, lloviendo poquito, de esta lluviecita que le llamamos la mojatontos, porque de repente así como que muy finita, pero caminas 2 metros y estás empapado. ¿Cómo está la situación en Ciudad Acuña? Ahorita me avisan.

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Y si no alcanzaste a anotar, oye, es que dijiste bien rápido el correo, camaleón. Mándame un puntito al 844-122-1534, un puntito al 844-122-1534 y te repito, sin bronca, toda la información.

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1: Y claro que ya tenemos el audio de Ciudad Acuña. ¿Qué onda? ¿Qué onda?
2: Hola, ¿qué tal? ¿Cómo están, mi querido Camaleón? Yo soy el Fercho aquí, reportándome en 103.1 FM, Ciudad Acuña, Coahuila. Para todos los redescuchas, saluditos para allá, para tu gente en Saltillo, y pues extraña el parcero, hermano. Oye, aquí la temperatura calientísimo. No, hombre, puro 34 grados, puro 40 grados, hermano, nos estamos quemando, viejo. Saludos, Camaleón, un gusto, saluditos, hermano, saludos, paz.

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11: Son las 7:49 y al norte de la ciudad la temperatura es de los 24 grados.
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Oye, con esta rola se me antoja como que una lluvia de taps, pues. Lluvia de taps en el digital en vivo RCG.

0: Comunícate conmigo, 844-122-1534. A lo mejor tú conoces a alguna persona que anda medio bajoneada, que la semana no le cayó bien. O sea, es que hubo muchas cosas, camaleón, porque aparte luego en el trabajo, y luego, espérate, mi familia, y luego mi chava, mi hijo, y el carro, y es que... Bien, si conoces a alguien que anda así como que medio bajoneado, mándame un mensajito con su nombre y ahorita le vamos a dedicar una genkidama.
1: Camaleón, sal de ahí, es en otro programa. Y luego vas a querer más quedarte una hora en tu programa, nada, chiquitín, pero no vas a quedar con una hora de antrito. No, te tengo escuchando de las 7. No sé, puedes poner la canción de I Like It de Ricky Iglesias de Pitbull.
0: Ah, está buena.
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Acuérdate, si en este momento tú conoces a tu comadre, tu compadre, tu pareja o tú mismo, tú misma, estás pasando por alguna situación y andas como que con la pila abajo, mándame tu nombre porque en breve vamos a mandar una Genkidama.

0: Ok. Vamos al corte, regresamos rápidamente. Escuchas El Camaleón cubriendo este horario de El Parcero.
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2: Son las 8 en punto. Y al norte de la ciudad la temperatura es de los 24 grados.
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13: Camaleón, sal de ahí, es en otro programa. Luego vas a querer más quedarte una hora en tu programa, nada, chiquitín, pues no vas a dejar con una hora de antrito. No, tengo escuchando de las 7. No sé, puedes poner la canción de I Like It de Enrique Iglesias de Pitbull.
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2: Son las 8:06. Y al norte de la ciudad la temperatura es de los 24 grados.

Ok. Acuérdate que en breve vamos a mandar una genkidama a esa gente que anda así como que aplatanada, que la semana parece ser que lo trató con la punta del pie, pero lo vamos a alivianar.

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1: Ok, esa rolita es Numb en voz de Marshmello y Khalid.

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1: Ok, y si en este momento estás triste, estás de bajón porque no ha sido la mejor semana y todo pinta en contra, te mando un saludo enorme para ti. Esta Genkidama es para ti, mi estimado Hugo Torres, que todo, absolutamente todo se vuelva a acomodar y sea para tu favor, para Mayrita, para que el trabajo esté bien, la familia también, la pareja también, también para Jimmy, que está pidiendo esta Genkidama. Saludos también para ti, que no mandaste mensajito, pero igualmente andas medio bajoneado. Esta Genkidama

0: que esta semana cierre de la mejor manera posible y que este fin de semana empiece a cargado de muy buenas noticias y la mejor actitud de ti, o sea, desde el corazoncito hacia afuera, que todo se acomode para bien. Vamos al corte después de la Genki Dama y regresamos.
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12: Son las 8 con 18 minutos. Y al norte de la ciudad la temperatura, 23 grados.
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0: Ok, prepárate porque regresando de este corte, pues, ¿qué crees? Que vamos a desconfigurar al compadre.
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13: Son las 8:33. Y al norte de la ciudad la temperatura, 23 grados.
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Ok, ¿qué canción tendría que estar en este segmento para desconfigurar al compadre? Tú lo sabes, tú que me estás escuchando, tú pelado barbón, peludo, que va conduciendo un Didi o que anda arreglando el césped o algo. ¿Qué canción tú dices, no manches, que esa canción es de Chavas, pero me la sé y la bailo aparte y la canto?

0: Ok, con la primera desconfiguramos a los de el 80 y tantos o el 70 y tantos. Con la siguiente vamos a desconfigurar a los de los 2000.
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Ok. Vamos a ver. Ya desconfiguramos al compadre. Lo vamos a reconfigurar, pero esta vez necesito que las chicas me manden audio a la de ya. ¿Qué canción a ustedes, chicas, les hace sentir así como que macho, alfa, lomo plateado, barbilla partida y así? Mándenme mensaje a la de ya, mensaje de audio, para ver qué canciones podemos colocar en la reconfiguración del compadre.

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1: Esta rola está para desconfigurar a más de todos los compadres que me han enterrado, rifaste. Pero te falta la de señora de Lupita D'Alessio. O la de mentiras.

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2: ¿Qué onda? Despídase bien de Karim León.
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4: ¿Qué onda, camaleón? Buenas noches. La de Rammstein de Angel, ¿no?
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8: Son las 8:47. Y al norte de la ciudad la temperatura, 22 grados.
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11: Yo pienso que con la que me siento más hombre de barba es con la de mi mujer. Me encontré en el celular los mensajes del WhatsApp.

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Ok, damas y caballeros, ya vamos a prácticamente despedir esta emisión del Camaleón 2 horas antes por cubrir al parcero en esta noche. El próximo lunes, en punto de las 9 de la noche, vamos a estar normalito, ¿ok? Normalito, pero, bueno, pero sí vamos a tener el refresquito o el juguito o lo que vaya a tomar ese día. Vamos a estar cubriendo a TT en la mañana el próximo lunes y en la noche otra vez vamos a estar en este espacio musical llamado El Camaleón. Así es que no te lo vayas a perder. Lunes a las 9 de la mañana y otra vez a las 9 de la noche. Y el día de mañana vas a poder escuchar nada más.

lleves tu coche para que puedas disfrutar hasta lo que quieras, ¿ok? Y si, por el contrario, tú estás trabajando, bueno, dalo todo y échale muchísimas ganas para que cuando llegues a casa llegues con esa satisfacción de haber dado lo mejor. Si estás a punto de descansar, porque tú dices, ¿sabes qué? No, hombre, ya ando bien muerto, prefiero quedarme en casa y descansar. Entonces que en su momento tengas un sueño dulce, placentero, profundo y reparador para que mañana amanezcas con la pila a tope. Tu amigo Cristian López, el Camaleón, te agradece infinitamente el favor de tu compañía a lo largo de estas dos horas de locución y te desea muy buenas noches. Disfruta el fin de semana.

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1: Son las 9:02. Y al norte de la ciudad la temperatura 22 grados.
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1: Son las 9:05. Y al norte de la ciudad la temperatura 22 grados.
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9: Son las 9 con 18 minutos. Y al norte de la ciudad la temperatura, 22 grados. 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
0: 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Son las 9:32. Y al norte de la ciudad la temperatura 22 grados. 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
1: Son las 9:50. Y al norte de la ciudad la temperatura, 21 grados. 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
2: Wisin y Yandel.
1: Llegaron los tres Reyes Magos.

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1: 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Son las 10 con 3 minutos. Y al norte de la ciudad la temperatura, 21 grados. 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
1: 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Son las 10 con 7 minutos. Y al norte de la ciudad la temperatura, 21 grados. 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
1: Son las 10 con 20 minutos. Y al norte de la ciudad la temperatura, 21 grados. 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
1: Son las 10:34. Y al norte de la ciudad la temperatura, 21 grados. 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
2: Son las 10 con 50 minutos. Y al norte de la ciudad, la temperatura, 21 grados. 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
0: 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Son las 11 con un minuto. Y al norte de la ciudad la temperatura, 21 grados. 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
0: 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Son las 11 con 5 minutos. Y al norte de la ciudad la temperatura, 21 grados. 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

0: Son las 11 con 14 minutos. Y al norte de la ciudad la temperatura es de los 20 grados.
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0: Son las 11 con 16 minutos. Y al norte de la ciudad la temperatura es de los 20 grados.
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0: Son las 11 con 29 minutos. Y al norte de la ciudad la temperatura es de los 20 grados.
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0: Los 20 grados.
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0: Son las 11:43. Y al norte de la ciudad la temperatura es de los 20 grados.
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0: Son las 11:44. Y al norte de la ciudad la temperatura es de los 20 grados.
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4: Son las 12:04. Y al norte de la ciudad la temperatura es de los 20 grados.
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0: Son las 12 con 14 minutos. Y al norte de la ciudad la temperatura es de los 20 grados.
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1: 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Salud, muchachos. 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

0: Son las 12 con 30 minutos. Y al norte de la ciudad la temperatura es de los 20 grados. 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
0: Son las 12 con 30 minutos. Y al norte de la ciudad la temperatura es de los 20 grados.
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0: Son las 12 con 45 minutos. Y al norte de la ciudad la temperatura 19 grados.
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0: Es la 1:03. Y al norte de la ciudad la temperatura 19 grados.
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0: Es la 1:04. Y al norte de la ciudad la temperatura 19 grados.
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0: Es la 1:19. Y al norte de la ciudad la temperatura 19 grados.
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0: Es la 1:30. Y al norte de la ciudad la temperatura 19 grados.
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0: Es la 1:31. Y al norte de la ciudad la temperatura 19 grados.
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0: el gran Pepe Aguilar. Gracias.
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0: Es la 1:46. Y al norte de la ciudad la temperatura, 19 grados.
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1: Son las 2 con un minuto. Y al norte de la ciudad la temperatura 19 grados.
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2: Son las 2, con 2 minutos. Y al norte de la ciudad la temperatura, 19 grados.
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0: Son las 2 con 15 minutos. Y al norte de la ciudad la temperatura 19 grados.
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0: Son las 2:28. Y al norte de la ciudad la temperatura 19 grados.
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0: Son las 2:29. Y al norte de la ciudad la temperatura 19 grados.
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0: Son las 2:44. Y al norte de la ciudad la temperatura 19 grados.
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0: 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Uff, qué mamacita.
1: Son las 3 con un minuto. Y al norte de la ciudad la temperatura 19 grados. 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
1: Son las 3 con 2 minutos. Y al norte de la ciudad la temperatura 19 grados.
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0: Son las 3 con 16 minutos. Y al norte de la ciudad la temperatura 18 grados.
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0: Son las 3:31. Y al norte de la ciudad la temperatura 18 grados.
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0: Son las 3:32. Y al norte de la ciudad la temperatura 18 grados.
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0: Son las 3:47. Y al norte de la ciudad la temperatura 18 grados.
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0: Son las 4:02. Y al norte de la ciudad la temperatura 18 grados.
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2: Son las 4:03. Y al norte de la ciudad la temperatura, 18 grados.
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0: Son las 4 con 18 minutos. Y al norte de la ciudad la temperatura 18 grados.
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0: son las 4:32. Y al norte de la ciudad la temperatura 18 grados.
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0: Son las 4:33. Y al norte de la ciudad la temperatura 18 grados.
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0: Son las 4:50. Y al norte de la ciudad la temperatura 18 grados.
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0: Son las 5:03. Y al norte de la ciudad la temperatura 18 grados.
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0: Las 5 con 4 minutos. Y al norte de la ciudad la temperatura 18 grados.
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0: Son las 5 con 19 minutos. Y al norte de la ciudad la temperatura 18 grados.
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0: Son las 5:33. Y al norte de la ciudad la temperatura 18 grados.
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0: Son las 5:33. Y al norte de la ciudad la temperatura 18 grados.
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0: Son las 5 con 50 minutos. Y al norte de la ciudad la temperatura 18 grados.
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3: 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Son las 6:06 y al norte de la ciudad la temperatura 18 grados.
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1: Son las 6:12. Y al norte de la ciudad la temperatura 17 grados.
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1: Son las 6:15. Y al norte de la ciudad la temperatura 17 grados.
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0: Son las 6:25. Y al norte de la ciudad la temperatura 17 grados.
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0: Son las 6:29. Y al norte de la ciudad la temperatura 17 grados.
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0: 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Son las 6:36. Y al norte de la ciudad la temperatura 17 grados.
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0: Son las 6:38. Y al norte de la ciudad la temperatura 17 grados.
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0: Son las 6:56. Y al norte de la ciudad la temperatura 18 grados.
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0: al norte de la ciudad la temperatura 18 grados.
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0: Son las 7 con 10 minutos. Y al norte de la ciudad la temperatura 19 grados.
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0: Son las 7 con 15 minutos. Y al norte de la ciudad la temperatura 19 grados.
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0: Son las 7:31. Y al norte de la ciudad la temperatura 19 grados. 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
0: Son las 7:34. Y al norte de la ciudad la temperatura 19 grados.
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0: Son las 7:45. Y al norte de la ciudad la temperatura es de los 20 grados.
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10: Son las 7:47. Y al norte de la ciudad la temperatura, 21 grados. 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

0: Son las 8 en punto. Y al norte de la ciudad la temperatura, 21 grados. 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
12: Son las 8:04. Y al norte de la ciudad la temperatura, 21 grados.
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0: Son las 8 con 17 minutos. Y al norte de la ciudad la temperatura, 22 grados.
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0: Son las 8 con 20 minutos. Y al norte de la ciudad la temperatura, 23 grados.
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0: Son las 8:33. Y al norte de la ciudad la temperatura, 23 grados.
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0: Son las 8:38. y al norte de la ciudad la temperatura, 21 grados.
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0: Son las 8:47. Y al norte de la ciudad la temperatura, 21 grados.
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Son las 8 con 50 minutos. Y al norte de la ciudad la temperatura, 22 grados. 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
16: Son las 9:07. Y al norte de la ciudad la temperatura 22 grados.
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Señoras y señores, muy, pero muy buenos días. ¿Cómo estamos? ¿Cómo amanecemos el día de hoy? ¿Cómo estamos, gente? Diego Cortés les saluda con mucho gusto el día de hoy. Sabadito, 25 de julio, 9 de la mañana con 12 minutos. Bienvenidos al De Braille con Diego Cortés. Quédate conmigo hasta las 12 del mediodía. Recuerda que tú y yo tenemos una cita este sábado y todos los sábados en punto de las 9 de la mañana, aquí a través de Digital 106.5 del FM. Oigan, pero antes de iniciar, hay que felicitar a nuestra ciudad, porque hoy es el 449 aniversario de Saltillo, Coahuila, México. A toda la raza que es de aquí de Saltillo, la raza que se siente ya saltillense, la raza de Saltillo, Coahuila, pues bueno, felicidades, 449 aniversario de la capital de Coahuila, Saltillo, nada más y nada menos. Así que felicidades Saltillo, queremos pastel. Oiga, raza, también saludando a toda la banda ya de Ciudad Acuña a través del 103.1 del FM. ¿Quién estará allá? Pato, saludos, mi Pato, saludos. Si es que andas por allá, mándanos un mensajito. El día de hoy la temperatura en Saltillo será una máxima de 28 grados centígrados, una mínima de 18. La temperatura actual es de 24 grados centígrados. El clima parcialmente nublado. Y allá en Ciudad Acuña, máxima de 36 grados, mínima de 24. En este momento tienen 28 grados centígrados y también va a estar nubladito. Así que empiecen a comunicarse, 844-122-1534. ¿Dónde anda la banda? ¿Qué andan haciendo? Platíquenme. Ya saben, la línea del WhatsApp, 844-122-1534. También estamos ya casi a punto por iniciar acá nuestro live en TikTok, en digital, en vivo, RCG, para que también vayas preparando tu celular y echar también chismecito y cotorreo allá en el en vivo. Así que, mi gente, nosotros estamos iniciando y estamos iniciando con todo el día de hoy, sabadito 25 de julio, 9 de la mañana, 14 minutos. Nosotros así comenzamos.

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21: Son las 9:21.
22: 9:21.
21: Y al norte de la ciudad la temperatura es de los 24 grados.
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23: Señoras y señores, 9 de la mañana, 21 minutos al norte de la ciudad de Saltillo, 25 grados centígrados. 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
1: Oigan, por acá llegó este mensajito que dice, ya estamos también en el live. Ya estamos acá en el live en TikTok para que se una con nosotros a Blanca, a Diego, a Dani y a toda la banda que, pues, somos cuatro. Somos cuatro, pero traemos cotorreo, sobre todo con Blanca. Con Blanca que trae cotorreo. Dice por acá, hola, es un placer comunicarme con ustedes. Quiero pedirles un favor. Ustedes que ayudan a la gente humilde, ¿me pueden ayudar? Se me extravió mi mascota hace 2 días. Al parecer alguien se la llevó. La he estado busque y no la encuentro. ¿Me pueden ayudar a buscarlo, por favor? Lo quiero mucho y estoy muy triste. La autoridad me puede dar una hoja para entrar al domicilio de los vecinos para ver si lo tienen, porque lo escucho que ladra, pero no sé en qué casa está. Mi vecina del lado izquierdo, esa me roba ropa y otras pertenencias. Hace un año me robó una virgen que tenía fuera de mi domicilio. Por favor, ayúdenme, estoy sola. Según mi pareja, lo iba a bañar y regresó sin el cachorro. ¿Pero en qué colonia? Platícanos más, dándonos más información. Pero bueno, ahí está. Para si alguien lo tiene, regrésenlo. No sean bañados.
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0: 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Son las 9:34.
1: 9:34.
0: Y al norte de la ciudad la temperatura es de los 24 grados. 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
0: Son las 9:39.
1: 9:39.
0: Y al norte de la ciudad la temperatura es de los 24 grados.
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1: Póntele bien.
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1: 9 de la mañana con 39 minutos y así llegamos al puesto número...
17: Posición número 2.

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2: Hello, hello, mi querido Diego Cortés. Te mando un fuerte abrazo hasta Saltillo, York. Es un verdadero placer enlazarnos con tu programa y poder saludar a toda tu audiencia. Yo soy Pato Armendariz desde Ciudad Acuña, Coahuila, en Digital 103.1 FM. Gracias por el espacio y por la buena vibra de siempre. Que tengas un excelente programa, un excelente sabadito lindo. Éxito, chicos. Un abrazo para todos. Nos escuchamos, ¿eh?
3: Ándale. Oye, feliz día a ti también porque tú eres de Saltillo. 449 aniversario de Saltillo. Y el saludo se va hasta Ciudad de Coña para mi Pato Armendariz.
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0: Son las 9:51.
11: 9:51.
0: Y al norte de la ciudad la temperatura, 25 grados. 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
1: Señoras y señores, el momento que todos han estado esperando llegado, porque usted propone y el de Braille se la pone. ¿Cuál es esa canción? Dígamelo, ¿cuál es esa canción que quiere escuchar? Aquí, rápidamente, se lo voy a poner en...
0: Es sábado y el cuerpo lo sabe. Pero, ¿cuál es la canción que te hace sentir que este día es tuyo? Aquí en... ¿Cómo se oye tu sábado?
1: Por aquí están pidiendo esta rolita de Peyton Parrish. We are Vikings.

0: Excelente fin de semana en el de Braille. 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Son las 9:59.
1: 9:59.
0: Y al norte de la ciudad la temperatura 25 grados. 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
1: Los 90 minutos se ven con 7.
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5: Son las 10 con 4 minutos.
6: 10 con 4.
5: Y al norte de la ciudad la temperatura 25 grados.
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8: ¿Qué tal, Diego? Buenos días. Oye, ponme la rolita de Don Omar, Los Bandoleros, para irle agarrando sabor al sabadito. Saludos.
6: Saludos, hermano. Clase de rol, hermano. Te la bañaste.

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1: Y sí, la número uno en Saltillo. Esa es la digital 106.5 del FM. Vámonos con esta rolita que estaban solicitando mi tocayo Diego Martínez.

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17: Son las 10 con 21 minutos. Y al norte de la ciudad la temperatura 26 grados.
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19: Saludos, mi Diego. Saludos,
20: saludos, hermano.
19: Un gusto y un placer oírte.
20: El gusto es mío, chiquitín.
19: Y la bendición es, mi hermano, de tu buen amigo, el Chocorro. A ver si me puedes poner la canción de Dime Jaguar, de Caifanes. Y excelente sabadabas de tu buen amigo, el Chocorro.
20: Claro que sí, mi Chocorrol, te mando un abrazote, te iba a decir un beso. Bueno, también un beso, mi Chocorrol. ¿Usted quiere una canción así como el Chocorrol? Escríbame 844-122-1574. Usted propone y el de Braille se la pone.

0: de semana en el de Braille. 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Son las 10 con 31 minutos. Y al norte de la ciudad la temperatura 26 grados. 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
10: Son las 10:35.
11: 10:35.
10: Y al norte de la ciudad la temperatura 26 grados.
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11: Vámonos, banda, porque tenemos muchas rolitas que ustedes están solicitando el día de hoy. 10 de la mañana, 36 minutos. En Usted Propone y el de Braille se la pone. Hola, mi sábado suena a metal japonés. Puedes poner baby metal con Ratata. Gracias.

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1: In Saltillo, ¿qué tal? Buen día. Si pudieras colocar Hechicera de Maná, excelente sábado, el profe Cristian.

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11: Son las 10:47.
0: 10:47.
11: Y al norte de la ciudad la temperatura 27 grados.
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0: Buen día, la rolita de Caifanes. Aquí no es así, porfa.

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1: Esta canción la pidió Rosario. Ojos, ojos marrones. 10 de la mañana, 53 minutos. Al norte de la ciudad, 27 grados centígrados.

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1: Buenos días, mi Diego Fortachón. Oye, una canción para estar al 100 en este sábado bonito de Jarabe de Palo, acá desde temprano escuchando la música de tu programación todos los sábados. Saludos y bendiciones. Atentamente, Don Ashke. Saludos, mi Don Ashke.
2: Bonito.

0: mañana en el Debraye. 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Son las 11 en punto. Y al norte de la ciudad la temperatura 27 grados. 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
6: Son las 11:05.
0: 11:05.
6: Y al norte de la ciudad la temperatura 27 grados.
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0: Dice Brian. Brian, buenos días. Concédenos. ¿De dónde sacaron el Brian? ¿Por el nombre del programa, el de Braille? ¿O porque? Bueno, me pusieron Brian. Buenos días. Concédenos a Wisin y Yandel con la canción del teléfono. Saludos para Vale y Suki. Bueno, saludos para Claudia y Valesuki.

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1: Qué buenas Saltillo. Rolas. Qué buenas rolas de la old school. Vámonos con esta que estaban solicitando acá por el TikTok.

0: Qué buena canción, qué buena rola.
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0: Dice por acá, hola mi amor precioso, buenos días. Puedes poner la bandolera, please. Saludos. Cheresada.

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15: Son las 11 con 21 minutos.
16: 11 con 21.
15: Y al norte de la ciudad la temperatura 27 grados.
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16: El mismo que viste y calza. Bendecido día para ti, Diego. ¿Podrías poner algo retro como... como la ametralladora del general? Excelente fin de semana. Hay que lavar antes de que llueva. Saludos.
17: Ejército, listos para el combate. 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Con la...

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1: Hola, tocayo, pon la canción de Yo Quisiera de Rake, por favor.

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2: 11 de la mañana con 28 minutos. Danza. Dice, danza Kiduro, Diego, pero es danza Kuduro. Pero como quiera, sí te entendí.

0: Yanix.
1: Excelente fin de semana en el de Braille. Ya volvemos por Digital 106.5 FM. Son las 11 con 31 minutos. Y al norte de la ciudad la temperatura 27 grados. 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
3: Son las 11:36.
4: 11:36.
3: Y al norte de la ciudad la temperatura 27 grados. 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
5: Hola, qué bueno escucharte. Oye, quiero la de la gasolina, porfa. Ah, porfis. Gracias. Saludos. Sobres.

0: 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Usted propone y el de Braille se la pone.
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0: Sí, que sí. Oiga, sí, se están discutiendo con las rolas de cómo suena su sábado. Mira nomás la que viene. ¿Qué onda, mi Diego? Buen día. Alcanzo que me pongas la de Cuéntale. De Don Omar, saludos y ya te la sándwich. Los sábados trabajando en la plataforma con el de Braille. ¡Saludos, Diego! Gózala, hermano, gózala. Es para ti. Gózala, gózala, chiquitín.

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15: Son las 11 con 47 minutos.
16: 11:47.
15: Y al norte de la ciudad la temperatura es de los 28 grados.
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16: Estaban solicitando algo de Roxito. How Can I Live? Suena aquí en Digital 106.5.

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1: Ay, buen día, acabo de unirme, ¿puedo pedir cualquier canción? Quería la de Trueno, Baby. Si no, la de Down, de Rakim y Ken, por favor.

0: Dice por acá, hola Diego, oye, puras de esas que me quitan el olor de rodilla, excelente programa. Excelente, ya mejor ni pido porque todos piden de las buenas. Ay, yo ya me tengo que ir, familia, nos escuchamos el próximo sábado en punto de las 9 de la mañana. Quédese porque ya vienen los chicos malos, ya huele a... ¿Es lo que se ponen los viejitos? Pues no sé qué se pongan, pero ya empieza a oler. Ya empieza a oler. Síganme en redes sociales, Diego Cortés, 1-bajo en Instagram, Diego Cortés, Guari. ¿Qué? Marihuana. ¿Qué? Marihuanol. Sí, ándale eso. Que me dio cosa decirlo. Yo me voy, síganme, Diego Cortés, 1-bajo en Instagram, Diego Cortés en Facebook, Diego Cortés en todas las plataformas, siga también Digital 106.5 LFM. Quédese porque ya vienen los chicos malos. Siempre es un placer estar con usted y cotorrear con usted. Yo ya me voy, familia, así que sayonara. Ya soy su amigo Diego Cortés.
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0: Ley de Brayeros. Por lo pronto es todo. Pero la próxima semana nos volvemos a escuchar aquí en Digital 106.5 FM con Diego Cortés en el de Braye. Son las 12 en punto. Y al norte de la ciudad la temperatura es de los 28 grados. 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

0: Son las 12:04. Y al norte de la ciudad la temperatura es de los 28 grados. 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

0: Bienvenidos pues, Saltillo, el parcero, al control de la estación. Los chicos malos tomando el control de la número uno digital 106.
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0: Hablé con él esta mañana, les mandó muchísimos saludos.
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0: Les mandó muchísimos saludos y que les extraña mucho, no, más bien que les extraña poco. Lo que sí extraña son esas transferencias que dejaron de hacerle porque recibió la última transferencia el día miércoles y no fue de sangre ni de plasma, aunque lo necesita también, pero no. ¿Cómo estamos? Feliz sabadito, qué rico ya estar conectado con ustedes en la número uno, Digital 106.5 FM, el parcero, acompañándoles a partir de este momento y hasta las 3 de la tarde. El 844-122-1534 ya está a disposición de todos ustedes. Este es nuestro número de WhatsApp para que vos te comuniques conmigo, con los chicos malos. 844-122-1534. Sabe que me encanta leerte, sabes que me fascina escucharte, así es que hágale pues de una. 844-122-1534. Si quieres ver lo que está sucediendo a esta hora en cabina, si quieres echar chismecito conmigo en TikTok, hágale, comienza a seguirnos. Nos encuentras como Digital en Vivo RCG. Así nos encuentras en TikTok, le das follow, comienzas a seguirnos, por favor. RCG, Digital en Vivo RCG, así nos encuentras en TikTok, le das follow y de una vez entras a nuestra sala de chat y entras ahí a comentar, a hablar, a echar chisme, cómo no, y a dar muchos taps. Comienzo a recibir muchos taps el día de hoy. Muchísimas gracias, a todos los que están en redes sociales. Nos encuentras como Digital 106.5 FM, tanto en Facebook como en Instagram, RCG Oficial en Facebook e Instagram, y mi cuenta personal, El Parcero FM, para que ustedes también comiencen a seguirme, ¿eh? ¿Qué pasa, Guarandinga? Dijiste que en Filipinas. Ah, dije en Filipinas. En Filipinas estuvo hasta el miércoles, ya se pasó para Dubái, ahora está ya en Dubái. A ver, Ángel Rivera también por acá levantando la mano. ¿Quién más está por acá? Ingeniero Valtierra, ¿qué eliminaste, perro? ¿Qué enviaste ahí que eliminaste? No se vale eliminar nada, ¿no? Nada, nada. Oye, Inge, dice, excelente día, parcero. Saludos de Ramos Valle Poniente. Podrás mandar un saludo a mi novia Janet, que se acaba de levantar. Saludos, parcero, de parte de Alex, siempre en sintonía. Qué emoción, Janet. Despertándose a las 12 de mediodía, qué rico. Yo por más que quiera, ya no soy capaz. Llega un momento en tu cuerpo de chico malo en que tu reloj biológico te está levantando a las 6 de la mañana un sábado o un domingo. ¿Para qué, hijo de madres, me levanto un domingo a las 6 de la mañana? No sé, yo me lo explico. Cuando mi reloj biológico me despierta y yo pienso que ya son las 9 de la mañana y digo, qué rico, dormí hasta las 9 y veo la hora y faltan 5 para las 6. Yo me levanto a apagar la alarma. ¿Te ha pasado eso, chico malo? Colocamos la alarma a las 6 de la mañana y me paro 5 minutos antes para apagarla. ¿Para qué, hijo de madre, la pongo entonces? Me pregunto yo. Si te identificas conmigo, este es tu programa, este es tu espacio y vamos a pasarla bien. ¡Hola!
2: ¿Qué onda, mi parce? ¿Cómo estás, hermano? Te mando un gran abrazo. Hombre, aquí se me movió esta cosa. Ya te había mandado un gran saludo, pero te lo vuelvo a mandar otra vez. Aquí hay alguien que te quiere saludar.
3: Hola, parce, ¿cómo estás?
0: ¡Hola!
3: Te mando muchos abrazos y saludos.
2: Ay, porfa, si nos puedes poner la canción de Billie Jean de Michael Jackson. Y te mando un gran abrazo, amigo. Muchas gracias por tu amistad. Gracias por esta tardecita.
0: Qué bacano. Un abrazo, Inge, para ti también, para tu hija preciosa. ¡Hola!
4: ¡Qué rico!
5: ¡Qué hay, mi Edwin! ¡No se bañe, mi Edwin! Con mi Quique, ¿no? ¿Por qué no está?
4: Cuerpo de chico malo.
5: Se bañe con él. Saben que se ocupa todo lo que dice, pero no se la bañe. Saludos, mi parce del buen Alex.
0: Te pasas.
4: Cuando mi reloj biológico me
0: te pasas, Alex. Yo pensé que lo ibas a defender y no, lo que terminó fue usted de hundirlo. Ay, no, Alex, te pasas. Dice, dijiste, esto ya es el colmo de lo fashion. Combinas ahora hasta con la cabina de digital. Ah, bacanísimo, ¿cierto? Ahí nos vamos combinando hasta con la cabina. Pasado de fashion, dijiste, parcero. La linda Maris me despierta a las 6 los domingos. Imagínate, pues póngala a dormir en otra habitación, papacito. Póngala a dormir en otra habitación, porque aquí dejan dormir o se van para el otro.
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0: Lo digo por experiencia propia, porque así lo hace la Rochi el fin de semana. Me acomoda la habitación de los huéspedes y me dice, ¿quién viene, mi amor? No, ¿quién viene? No, ¿quién se va? Yo, ¿por qué quién se va? Pues usted, mijo. Porque es el fin de semana y yo quiero dormir hasta tarde. ¡Bienvenidos! ¡Hey! Los chicos malos, vamos hasta las 3 de la tarde. En la número 1 Digital 106.5 FM. la radio de nosotros los viejitos. ¡Qué rico! ¡Ey!

0: Vamos al corte en minutos. Estoy de vuelta con ustedes. Esto es Los Chicos Malos.
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25: Son las 12 con 24 minutos. Y al norte de la ciudad la temperatura es de los 28 grados.
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28: Saludando a toda la generación de aún no nos duele nada, pero ya tomamos cositas por si acaso. Saludando a toda esa generación que anoche se acostaron tarde porque no se tomaron la pastilla para poder dormir. Parcero, anoche me acosté como a las 3 de la mañana. Uy, así estaba buena la fiesta, ¿no? Dijo, no, es que no encontraba la pastilla para dormir, pero bueno, me desvelé. Aquí estamos. Dice, saludos, mi parcero. Ya te la sabes, aquí andamos a la vuelta y vuelta. Gracias, Jorgito, gracias. Dice, buena, mi parce, a ver si te puedes poner Streetwise. Saludos. Oiga, me gusta mucho esa canción. Sí, me gusta. Vamos a buscarla. Y te la colopongo. ¿Listo? 844-122-1534. Si no la encuentro, te puedo colocar cualquier otra de Moving, ¿sí? Porque es que la tenía, pero es que a veces cambian las cosas aquí y se nos embolatan, pero te puedo colocar cualquier otra, por lo menos Portland de Movie. Sí, tú me dices. Aunque esa me gusta muchísimo. Ah, sí, ah, bueno, listo, autorizado. Gracias. Dice, buenas tardes, parce. Buenas tardes, Alex, ¿cómo estamos?
0: Buenas tardes, mi parce, saludos. Oye, estaba esperando esta hora a que entraras tú para ponerme a lavar, a exprimir. Ya acabé de barrer y de trapear. A ver si para seguir calentando motores suena mi esqueleto con víctimas del doctor cerebro. Ah, saludos, mi parce.
28: Vamos programando el playlist para el día de hoy. Ustedes me pueden escribir, me pueden enviar noticas de audio, programando su música y con mucho gusto aquí la buscamos y si la tengo, con mucho gusto se las colopongo. Vamos armando nuestros playlists para este sabadito. Qué bueno que están viendo puras cancioncitas así de teenagers, ¿no? Puras de generación X y todo esto. Muy jovencitos la audiencia que tenemos el día de hoy.
1: Qué rico.
2: ¿Qué hay, mi Edwin?
28: Este ya. A ver qué más dicen antes de ir con Rola. Dice, buenos días, mi parcerito. Bendecido día sábado. Oyes, de estas comidas al estilo colombiano, como el bondiola, chamorro, tacos de carne ahumada, purbel y costillas ahumadas, ¿cuál me recomiendas para ir a comer? No, muy colombianas esas que me están mandando. Saludos y bendiciones para ti y tu familia, Donoski. Uy, no, si usted va a ir a comerse todo eso, usted invíteme. Yo tengo un restaurante aquí favorito, no les digo porque no tengo autorizado, obviamente, y no es patrocinante nuestro, pero hay un restaurante aquí de ahumados que es de nuestros favoritos. Ya no le digo más porque me cobran la publicidad. Pronto Vallejo va por ahí pasando y dice, ah, claro, seguro le regalaron una hamburguesa o unas costillas o algo, ¿no? Claro. Los chicos malos, Quique Moreno y el parcero, te acompañan. Bueno, hoy sin Quique, cómo extrañamos al buen Quique. Pero esta mañana hablé con él y me alegró mucho saber que está bien. Me alegró mucho saber que está compartiendo con su familia y que está bien, pues por lo menos me tranquiliza eso. Con solo dicho que me digas estoy bien, parce, estoy bien, amigo, con eso para mí es suficiente, ¿eh? Les mando muchos saludos a todos.

0: 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Son las 12 con 33 minutos. Y al norte de la ciudad la temperatura es de los 28 grados. 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
11: Son las 12:38. Y al norte de la ciudad la temperatura es de los 28 grados.

0: Alguien me escribió hace algunos minutos por WhatsApp y me colocaba que si colocaba, es que podía ponerle algo de Movie Stingrays. Le dije, te la cambio por Porcelain. Me dijo, no hay ningún problema. Pues ahí está, Porcelain de Movie. Sonando en digital 106.5 FM. Los chicos malos te acompañan hasta las 3 de la tarde. Extrañando al Quique Moreno. Sí, está de vacaciones. Ya la otra semana está con nosotros, ¿eh? Con el favor de Dios, parcero. Ya me di cuenta que a las 11 p.m. en las fiestas ya estoy bostezando. Sí, papacito, bienvenido al club. Munsi, bienvenida al club, mamacita, bienvenidos. Así es, a las 11 ya para nosotros son horas extras no remuneradas. Ya no tenemos horas extras, no, estamos perdiendo horas de sueño. Así es, ¿qué dice por acá, Mili preciosa? Mili, por aquí te estaban quemando hace rato, creo.
1: Hey, parcerito, no sé si llegué muy tarde o muy temprano, pero ¿te pudiera pedir algo de Jon Bon Jovi para el Inge, si la programación lo permite? Y pues nada, te mandamos un fuerte abrazo. Saludos.
0: Claro que sí, con mucho gusto, con mucho gusto. Un besito súper gigante para ti y otro para el Inge. Y gracias, gracias por estar ahí conectados con Digital como siempre, ¿eh? 844-122-1534. Ese es el número para que vos te comuniques conmigo, para que programes tu estación. Vamos a pasarla muy bacano en este sabadito, ¿eh? Sabadito rico.
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0: Si aún no nos sigues en Instagram, esta es tu oportunidad para ir a buscarnos, Digital en Vivo RCG. Le das follow, entras a nuestra sala de chat y de una vez a dar muchos, pero muchos, pero muchos taps en Los Chicos Malos por Digital. ¡Ey! Digo, parcerito, estaba esperando esta hora para ponerme a lavar. Por favor, colócame de las víctimas del Doctor Cerebro, el esqueleto. Ahí está, y que te quede bien lavadita la ropa, mi rey. 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Somos, gracias a ustedes, Digital 106.

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5: Son las 12 con 50 minutos. Y al norte de la ciudad la temperatura, 29 grados.
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0: Una de mis canciones favoritas del Fito Páez. Y una de las frases que me encanta: me gusta estar al lado del camino fumando el humo mientras todo pasa. Me gusta regresarme del olvido para acordarme en sueños de mi casa. Buenas tardes, mi parce, un gusto como siempre estarte escuchando. Aquí estamos ya en la casa, que es tu casa, celebrando un año más de experiencia y achaques, como dice el intro del programa. Mis muchachos se me están organizando unos pellejitos para festejar y me inventé una salsita excitada, porque si eres gustoso de acompañarnos con Doña Rosy, aquí los esperamos con todo gusto. Apenas estamos empezando con los preparativos, así que te da tiempo. Saludos y un abrazo, mi Jesús, el de Ramos. Un abrazo, papacito hermoso, en tu cumpleaños, ¿eh?
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0: Dios te bendiga, papacito hermoso, y dale gracias a Él por un año más de vida, por estar rodeado de la gente que te ama. Y déjate festejar, déjate abrazar, papacito hermoso, porque la vida es un suspiro. Y hoy estamos aquí porque Dios así lo permite, pero mañana no sabemos qué pueda pasar. Así es que vive un día a la vez, papacito hermoso, y feliz cumpleaños, ¿eh? Que la pases muy bien. Mientras tanto, déjate contagiar con buena música de Los Chicos Malos. John Bon Jovi. ¡Hey!

0: Rolón, Rolón. Vamos al corte, ya regresamos.
1: 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Es la 1:02. Y al norte de la ciudad la temperatura, 29 grados. 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
1: 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Es la 1:06. Y al norte de la ciudad la temperatura, 29 grados. Dijo Cantinflas. Estamos peor, pero estamos mejor, porque antes estábamos peor, pero era mentira. No como ahora que estamos mal, pero es realidad.
2: ¿Quieren hacerme el favor de explicarme esto?
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844-122-1534, ese es nuestro número de WhatsApp para que vos te comuniques conmigo. También saludando a las personas que están conectadas a esta hora en TikTok, les estoy pidiendo muchos tap porque le voy a contar una historia maravillosa. Me están pidiendo, cuéntanos una historia. Y si el parcero se caracteriza es por contar historias, no sé si buenas o malas, pero muy entretenidas. Entonces, si usted quiere escuchar la historia que les voy a contar ahorita mientras estamos en música, váyase de inmediato a TikTok. Nos encuentras o nos sigues como Digital en Vivo RCG. Así nos sigues, Digital en Vivo RCG. Le das follow, entras a nuestra TikTok Live, entras a nuestra sala de chat y si quieres hacer alguna pregunta, hágale. No sé si se la responde, pero por lo menos ahí queda la pregunta. Así es que bueno, vayan pues, y eso sí, dando muchos tap porque esta historia lo vale. Vámonos con música, una de las canciones que mi hijo Samuel David me presentó hace unos años atrás. Fue esta, me dijo, papá, te hace falta esta canción en tu playlist, y yo, ¿cuál? Y era esta, estaba recién salidita, Maneskin.

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7: Es la 1:21. Y al norte de la ciudad la temperatura, 29 grados.
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0: ¿Qué me dices por acá, amigo? A ver, al 844-122-1534, hola.
1: Parcero, buenas tardes. ¿Podrías poner Oye, cómo va de Carlos Santana? Sale y vale. Saludos. Gracias.
0: Claro, claro que sí. Te la busco y con mucho gusto te la colopongo. ¿Cómo no? ¿Cómo no?
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0: Más música en la número uno. 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Hey. Manu Chao, Clandestino.

0: Vamos al corte y en minutos estoy de vuelta. Vete a TikTok que les estoy contando una historia bacanísima, bacanísima.
1: 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Es la 1:29. Y al norte de la ciudad la temperatura, 29 grados. 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
18: Es la 1:34. Y al norte de la ciudad la temperatura, 29 grados.

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1: ¿Quieren hacerme el favor de explicarme esto?
2: Una de la tarde con 35 minutos. Los chicos malos te acompañan hasta las 3. El parcero hoy sin el Quique. Pero ya el próximo sábado está el Quique con nosotros. En Los Chicos Malos estaremos completitos. Ya creo que a partir del jueves ya está de regreso Quique Moreno en sus dos horarios habituales, en Mundo Retro y en Aire. Así es que disfrutando de unas vacaciones. Oigan, oigan, señoras y señores. 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Ya le voy a decir de qué manera se lo van a ganar, ¿eh? Mi parce, qué gusto. Ayer te extrañé por no escucharte en tu horario habitual y me imaginé lo peor. Pensé, ya se regresó a Colombia. Qué gusto escucharte y pon una canción cualquiera de Cranberries. No, Dianita, aquí estamos. Aquí estamos y pensamos pues todavía no devolvernos, ¿eh? Hola.
3: Cero, buenas tardes.
2: Ah, Conrado. Sí, Conrado, tu canción viene ahorita después de que yo pare de hablar. Pues entonces pare de hablar ya, parcero. Bueno, ya voy. Parce, ayer me tocó llevar a una de tus paisanas y me dijo una palabra, pirao o algo así. ¿Qué es? Pirobo, te dijo, te ofendió. ¿Le dijiste alguna ofensa o algo? Le dijiste, ¿qué, mamacita, qué, vamos a salir? Ok, ya respondí, le digo, ¿qué le pasa, pirobo? ¿Algo le dijiste para ella, para que ella te haya dicho eso de pirobo? Búscalo en Google, yo no te lo voy a explicar. Búscalo en Google, ¿qué significa pirobo en Colombia? A ver, yo creo que hasta ahora no hay niños conectados, ¿eh? Sí es una grosería, ¿eh? A ver, ¿qué dice? Vamos a buscar en San Google, que todo lo sabe. En la radio somos uno igual. A ver, ¿qué

En Colombia la palabra pirobo es una grosería o insulto popular que se usa para calificar a una persona como despreciable, mala, ruin, o para ofender a alguien en medio de una pelea o broma de confianza. Por eso le digo, ¿algo le hiciste o qué? Para que ella te respondiera y te dijo, ¿qué te pasa, pirobo? Entonces eso significa, me gustan las explicaciones de Google porque son muy decentes y muy digeribles. Yo hubiese podido decir 50.000 palabras para poder dar el significado de pirobo, pero me quedo con esta. En Colombia la palabra pirobo es una grosería o insulto popular que se utiliza para calificar a una persona como despreciable, mala, ruin o simplemente un pirobo más, o para ofender a alguien en medio de una pelea o broma de confianza. Por eso te pregunto, ¿qué le dijiste o qué le hiciste, papacito, para que mi paisana te haya dicho qué le pasa, pirobo? Me encanta esta rola. ¡Corrado! ¡Sabor! Dijo el Kike Moreno, ahí está.

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0: Es la 1:51. Y al norte de la ciudad la temperatura, 30 grados.
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0: Malos de la rodilla, de la presión, del riñón, diabetes. Ah, pero eso sí, ellos mandan.

0: De julio de este 2026, 1:51 p.m, 30 grados la temperatura a esta hora. Saluditos a mi esposa Roshi, que ya va saliendo de la actividad con los niños del DIF de Casa Azul y Casa Rosa. Un besito para ti, mi amor. Ahí nos vemos más tardecito. Dice, atención a todo el talento local. Atención a todo el talento local. En Digital 106.5 FM estamos muy agradecidos por la enorme respuesta que ha tenido Hecho en Saltillo. Así es que si tienes una banda pop o eres solista, sigue participando. Recuerda que no estamos compitiendo, sino dándole cancha a las propuestas originales en inglés y en español, con cero covers y material grabado. Así es que mantente al pendiente porque muy pronto convocaremos a los seleccionados para una entrevista en vivo aquí en nuestra cabina. 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Escucha bien el correo que te voy a pasar. Ahí tienes que enviar tu canción. hechoensaltillo@rcg.com.mx. Va de nuevo. hechoensaltillo@rcg.com.mx. Tu talento suena fuerte en Digital 106.5 con Hecho en Saltillo. Final, en la radio somos uno igual. La persona que me estaba preguntando que había llevado una paisana y que la paisana había dicho piroca, ¿qué significaba? Ya les leí el significado por San Google, que todo lo sabe. Y yo le pregunté, ¿le dijiste algo, mi hermano, qué? Para que ella te dijera piroco. Dijo, no, yo nada, parce, yo no le dije nada. Solo que iba platicando con una de sus amigas por el cel y se estaban quejando de sus respectivas parejas, que porque le habían sacado del trabajo, pero que pues no era lo mismo andar camellando que andar de reina todo el día. Obvio no es lo mismo, papayito, les toca camellar, se les acabó el reinado. Dijo, pero qué bonito hablan esas muchachas, en serio, hasta le bajé a la radio para ir escuchando. Hasta las ofensas a una colombiana se le oyen bonito, parce. ¿En serio? No. ¿En serio? No, hombre. Y eso que no las he escuchado cuando te dicen, entonces qué papayito, entonces qué mi amor. Parce de mi corazón, ¿será que solamente pueden platicar, pueden participar talentos de Saltillo o podría colarse alguno de otra región de Coahuila? ¿A dónde hay que mandar el material grabado? ¿Y qué otros requisitos? No, los requisitos es que sea una canción original, que no sea un cover, que esa canción sea en inglés o en español y que ya tengan esa canción grabada, lista para sonar en la radio. Esos son los únicos requisitos. Y lo tiene que enviar a Hecho en Saltillo, todo junto, hechoensaltillo@rcg.com.mx. Comiencen a enviar muchos selfies. Quiero muchas fotos. Selfies, selfie al 844-122-1534. Si me empiezan a llegar los selfies es porque tú me estás escuchando. Solamente necesito eso, que me envíen un selfie al 844-122-1534 para saber qué estás haciendo. Vas en el carro, estás en la casa, estás en el spa, estás en el baño. ¿Dónde estás? Envía donde estés. Estés donde estés y como estés. Envíame tu selfie porque voy a escoger una persona para entregarle una pizza de prisa. Voy a encoger, a escoger. A encoger no. ¡Ay, marchero! No, voy a escoger a una persona para regalarle una pizza de prisa. ¿Qué tienen que hacer? Enviarme un selfie para saber dónde están, qué están haciendo, cómo están, con quién están. Por lo menos aquí me envían, aquí está en el coche. Aquí me envía otra persona, también está en el coche. Envía otra persona, todos en el coche y me está sacando la lengua. Ceci Saucedo, hasta la sacada de lengua se te ve bonita. ¿Quién más está por aquí? Aquí está, oiga, mire, mire, ah, Roberto, qué bien te luce esa barba, amigo. A ver, ¿quién más está por acá? En el coche, con la camiseta de las Chivas. ¿Quién más está por aquí? Eso es lo que tienen que hacer, porque la mayoría de los que están llegando son personas que van en su coche. Hay muchas personas conectadas hasta ahora. ¿Hay alguna persona que esté en su lugar de trabajo en este momento?
1: Es que trabaja en el coche, parce.
0: Ah, ok, ok. Dice, saliendo de las uñas, te quedaron muy bonitas tus uñas, te felicito, muchísimas gracias. Ay, qué bello, mira qué bello, doctora Gaby, qué hermoso está ese peque, qué hermoso está, Dios te lo bendiga y te lo cuide siempre. Eso es lo que tienen que hacer, enviarme su selfie para, ay, mira, vas con tu perrijo o tu perrija, te vamos escuchando en el coche, mi perrito y yo, disculpa por la suciedad de la cámara. Pero este niño, no, yo también tengo perros, y no se preocupe. Mira, correteando la chuleta del Chema Venegas y ya visco del hambre que lleva. Eso es lo que tienen que hacer. Temo Martínez dice, lavando el coche, muy bien, muy bien. ¿Quién más? Aquí la mayoría son personas que están en su coche. Ah, mire, hay unos en la casa, escuchándome a través de la Alexa. Muy bien, muy bien. ¿Quién más está por aquí? ¿Quién más? Eso es lo que tienen que hacer. Y la mayoría son hombres. ¿Hay alguna fémina escuchándome? Bueno, mira, aquí llegó una. Ah, aquí llegó una. Trabajando, parce, trabajando. Muy bien, muy bien. Esperando la mamá que salga de trabajar. Muy bien. Aquí con la manada. Oiga, ¿cuántos gatos tienes? Veo 1, 2, 3 gatos atrás. Wow. Ah, qué guapa. Mira, mi Lulú trabajando, chambeando. Capitán Rob Parce chambeando. Saludos, qué bien. Saliendo del trabajo. Saludos, Parce Bello. Gracias, mamacita hermosa. Un abrazo. ¿Quién más está por aquí? Laborando y escuchando digital. Muy bien. Haciendo mecánica. Fuimos por unas refacciones. Muy bien, muy bien. Eso, qué bacano. Todo. Uy, qué montón de gente conectados con digital. 106.5 FM. Qué bien, me alegra muchísimo y gracias por estar ahí. Vámonos con más música. Ya voy a escoger al ganador o ganadora que se va a llevar una pizza de prisa. Solamente enviándome tu selfie, enviándome tu foto. Voy a escoger un ganador o ganadora, ¿eh?

0: Oigan, oigan, me tengo que ir al corte y se me olvidó, voy a cortar esta rola, pero, regresando del corte, completita, ¿sí? Porque si no se me descuadra esto aquí, me meto en un problema. Bueno, nos metemos, porque ustedes son los culpables. Aquí no me van a echar la culpa a mí solo, ¿no? Voy al corte y en minutos estoy de vuelta con ustedes. No se despeguen de la número uno. Ya regreso.
1: 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Es la 1:59. Y al norte de la ciudad la temperatura 30 grados. 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
12: Son las 2:03. Y al norte de la ciudad la temperatura 30 grados.

0: mis rolas favoritas de Aerosmith. Ruinom, sonando en Los Chicos Malos. El parcero te acompaña hasta las 3 de la tarde en Los Chicos Malos. Hoy sin el Quique Moreno, pero el otro sábado sí.
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0: Digital 106.5 FM. Los Chicos Malos te acompañan.

0: Oye, la terminación 8050, la terminación en celular de 8050. Si estás escuchando la radio, repórtate ya. Mándame un guiño, mándame un selfie, dime si estoy escuchando, parcero. Terminación 8050, terminación 8050 a la una. Ya está escribiendo. Sí, estoy escuchando. Entonces tú eres la ganadora. Mándame el nombre completo, tu nombre completo. Escríbemelo y dime en qué sucursal de Pizza de Prisa quieres reclamar tu pizza. Mándame tu nombre completo y dime en qué sucursal de Pizza de Prisa. Miriam Goretti Martínez de la Cruz. Miriam Goretti Martínez de la Cruz, ganadora. ¡Ganadora, Pizza de Prisa!
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0: Son las 2:18. Y al norte de la ciudad la temperatura 30 grados.
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Es una maravillosa canción de James Blunt, se llama Monster y suena en la número uno digital 106. Los chicos malos te acompañan hasta las 3. Dos de la tarde con 23 minutos, 31 grados la temperatura, 31 grados la temperatura a esta hora de la tarde. 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

0: La ganadora de la pizza, Miriam Goretti Martínez de la Cruz, ya la puedes ir a reclamar, preciosa, ahí en la sucursal que dijiste. Un abrazo súper gigante y espero la disfrutes en familia. Dice, ya nos estábamos saboreando la pizza, parce. No, pues es que no le alcanzaba una pizza para usted y sus 20 gatos. Te necesitamos como 4. Es que pedí un número y lo hicimos al sorteo y cayó en ese. El número que me dieron fue el 26 y se lo ganó Miriam. Pero gracias, amigo, gracias. Un abrazo para ti, ¿eh? Mira, ya pusieron a asar los chilitos y el jitomate. Qué rico para la salsita. Para la salsita excitada. Dice, me mataste con Monster, parce. Sí, ¿lloraste? Yo también lloré toda la canción. Toda la canción. Les contaba que hoy es un día especial para mí. Ahí van a ver mi historia en Instagram y en Facebook. ¿La quieren ver? Vayan, chismeen. Ahí la encuentran en el Parcero FM. El Parcero FM en Facebook. El Parcero FM en Instagram. Ahí ven mi historia y precisamente la historia que subí hoy muy tempranito en la mañana, como a las 7:30 de la mañana, yo creo, por ahí más o menos esa hora, subí esa historia y esa canción está de fondo en mi historia. Esa canción está de fondo en mi historia y la quise colocar hoy. Dice, todos los fines de semana te escucho y seguimos a... Y segurísimo que pones todos los fines de semana. en serio, Lee, un abrazo, gracias, amigo, gracias por eso. Es un chiste interno entre Lee y yo. Gracias, abrazos, parce. Atentamente, Celia. Hola, Celia, ¿cómo estás, mamacita hermosa? ¿Cómo te va? ¿Cómo estás tú y cómo está tu hermosa familia? Espero que todo bien, me alegró mucho verte en la boda. Estabas hermosa, Celia, como siempre. Y al otro día te vi en la cabaña, sí, ya me acordé. Un abracito y gracias por estar ahí conectada, ¿eh? Vámonos con más música, señoras y señores. En la número uno, los chicos malos te acompañan hasta las 3 de la tarde.
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0: Hoy el parcero así en el quinque, pero les juro que el otro sábado ya está con nosotros en los chicos malos.
3: Parce, me traes llori llori con esa canción de Monsters, recordando a mi viejo que se nos fue hace 2 años.
0: Ah, sí.

0: Ya regreso en minutos con los chicos malos.
1: 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Son las 2, con 30 minutos. Y al norte de la ciudad la temperatura, 30 grados. 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
10: Son las 2:34. Y al norte de la ciudad la temperatura, 30 grados.
11: Dijo Cantinflas. Estamos peor, pero estamos mejor porque antes estábamos peor, pero era mentira. No como ahora que estamos mal, pero es realidad.
12: ¿Quieren hacerme el favor de explicar?

la canción de Cure, Boys Don't Cry, sonando en la número uno digital 106.5 FM. Los chicos malos te acompañan hasta las 3. Bueno, hoy solamente el parcero. El Quique todavía anda de vacaciones. Pero ¿quién no se relaja con este tipo de música un sabadito en la tarde?

0: No sé qué estés haciendo en este momento, lavando el carro, bañando al perro, lavando ropa, vas por los tacos, por las tortillas, estás en el trabajo, en el InDrive, vas en el InDrive. Pero lo que sí sé es que estás conectado con la mejor estación del mundo mundial, Digital 106. Y no lo digo yo, lo dicen ustedes, así es que muchas gracias, por colocarnos en el primer lugar en sintonía en todo el estado, Digital 106.5 FM. Los chicos malos te acompañan, el Quique y el parcero, hoy sin el Quique. El parcero te acompaña hasta las 3. Voy al corte y ya regreso con la parte final.
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5: Son las 2:49. Y al norte de la ciudad la temperatura, 30 grados.
6: Dijo la rana René, hoy toca reunión de los chicos malos.
7: Malos de la rodilla, de la presión, del riñón, diabetes. Ah, pero eso sí, ellos mantienen su mejor actitud. Son únicos. Son los chicos malos.
8: Señoras y señores, qué rico haber compartido con ustedes estas 3 horas. Es terapia pura para la vida. Los chicos malos se ha convertido en la excusa perfecta para recurrirnos a todos los que padecemos algunas dolencias. Hoy me decía los chicos malos y dijo Rochi, pero pregúntele por qué se llaman los chicos malos. Y el chavo me dice, Andresito, que tiene 20 años, me dijo, ¿por qué los chicos malos, parce? Dale, porque somos malos del azúcar, malos de la tensión, de las reumas, de las rodillas. Qué bacano estar con todos ustedes, de verdad que sí. Recuerden vivir, recuerden ser felices, recuerden sonreír, la vida es un ratito, no más. Hoy estamos y mañana no sabemos. Pero lo que siempre les voy a decir es que siempre agradecer en todo y por todo. Esa es la clave. Así no lo entiendas. Agradece, agradece por todo y en todo momento. Todo llega a su tiempo. Parece una frase tan trillada, pero es así, es una verdad tan real. Vivimos tan apurados que olvidamos algo importante. Las mejores cosas en la vida casi nunca llegan cuando las exigimos. Llegan cuando hemos aprendido lo necesario para valorarlas. Es cuando ahí realmente llegan las cosas que tanto queremos. Cuando ya no somos la misma persona que las pidió por primera vez. Y aunque a veces desespera, sí, lo entiendo, a veces desespera sentir que nada avanza. La paciencia tiene una forma curiosa de recompensar a quienes siguen caminando sin rendirse. Paciencia, amigos. Paciencia, no todo lo bueno tarda demasiado, simplemente llega cuando tiene que llegar. Y en todo momento y por todo hay que agradecer, siempre, aunque no lo entendamos. Pórtense bien para que les vaya de lo mejor. No era una reflexión, fue lo que me salió ahorita en este momento decirles a todos ustedes y gracias por acompañarme en estas 3 horas. Yo les bendiga.
9: De caminar.
8: ¿Cómo dice?
9: Es otro fin de mes. Sin novedad.
8: ¡Ey!

0: pero con muy buena actitud. Y eso sí, es terapia pura para el corazón. Son las 2 con 57 minutos. Y al norte de la ciudad la temperatura 30 grados. 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
0: Son las 3 con 2 minutos. Y al norte de la ciudad la temperatura 30 grados. 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

0: Bueno, el día de hoy como que le cambió un poquito más la voz al buen Andrew Moss. Mira cómo mueven los hombritos. Bienvenidos a Beat Digital, el día de hoy en ausencia de mi compañero Andrew Moss. Bien. Ceci García haciéndote compañía aquí a través de Digital 106.5 FM. ¿Cómo estás? ¿Cómo te va? ¡Feliz sábado! ¿Qué hacen un sábado a estas horas? O sea, ¿qué andan haciendo? ¿Qué anda haciendo la gente de Saltillo con este calorcito? Con, bueno, no tan calorcito, si es un calorón, 31 grados. La temperatura al norte de Saltillo. Bienvenidos el día de hoy. Como bien lo dije, estaré haciéndote compañía. Mi nombre es Ceci García y estaré contigo hasta en punto de las 5 de la tarde, un poquito antes.
1: Y que ya tienen el pasito.
0: Para que te quedes conmigo también a través de TikTok. Recuerda que estamos como Digital en Vivo RCG. Nos sigas, estamos ahí en vivo. ¿Qué onda? ¿Qué andas haciendo? ¿Qué andas haciendo en fin de semana? También la línea de WhatsApp completamente disponible para ti. 844-122-1534. 844-122-1534. 1534 es la línea de WhatsApp que está ya disponible para ti a partir de este momento para que te quedes conmigo y nos hagamos compañía también a través de digital. Cualquier reporte, qué andan haciendo, qué onda, es sábado de lavar el coche, de la lavada que ya terminamos, qué carnita asada, qué van a hacer el día de hoy. Platícame cuál es tu plan para este fin de semana, vas a agarrar carretera, qué onda. Ya está disponible la línea de WhatsApp para ti. Vámonos con música vamos a arrancar el día de hoy. Algo rico, algo sabroso para hacerles compañía durante esta tarde. Ya saben que musiquita para que andes bien prendido y toda la cosa. El chiste es que sea una buena tarde y que podamos hacernos compañía a través de digital. Vámonos con música y con música arrancamos el programa del día de hoy. Vámonos con esta rolita que dice más o menos así.
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0: Este es Bad Decisions de Benny Blanco junto a BTS. No.

3 de la tarde con 8 minutos, 31 grados la temperatura al norte de Saltillo. Estoy de regreso. Sí, hay gente, ahí están. ¿Qué onda? Saludos, mi Checo. Dice, hola, Ceci, ¿cómo estás? Muy bien, aquí, contenta. Vámonos para el reino, qué calorona es. ¿Qué temperatura tienen por ahí en el reino? A ver, vamos a ver. Vamos a ver la temperatura que tienen allá. A ver, ahorita vamos a ver. Digo, para la gente que va para allá, que tome en cuenta el clima, ¿no? Si van a agarrar carretera, ahí les va. Por lo pronto, aquí en Saltillo dice que el día de hoy hay un 2% de probabilidad de precipitación por la noche. El día de mañana 4%. Todos los días bastante calorcito, ¿eh? Bastante calorcito. Voy a moverle aquí a Monterrey. A ver, ¿qué temperatura? Si quieren ir a Monterrey, les voy a avisar. A ver, 35 grados ahorita. Sensación térmica de 38. ¿Qué me estás diciendo? 38, Dios santo. Mucho calorcito para la gente que va para allá. Pues hidrátense, por favor. Dice, hola Ceci, soy la señora Conejo. Saludos, vimos tus historias de tu viaje a Oaxaca. Pásanos tips. Nos vamos a ir a Oaxaca la siguiente semana, si Dios quiere. Ay, pues todo está bien bonito. Bueno, a mí me gustó. Ahí te escribo, o escríbeme. ¿Qué tips quieres que te diga? ¿Vas a la Guelaguetza? Ahorita te digo, levántate temprano si no tienes boleto. Fórmate desde las 5 de la mañana si vas a la Guelaguetza. Si no, hay muchos restaurantes muy ricos o en la calle comes delicioso y súper barato. Entonces, creo que todo es de acuerdo al tipo de viaje que tú quieras tener. Entonces, si quieres economizar el mercado, mira, muy buena opción. Ya si quieres algo más, pues hay restaurantes de todo, ¿eh? De todo y para todos. El chiste es lo que tú estés buscando, lo que se acomode a tu presupuesto y san se acabó. Así que ahorita tú dime, ¿qué quieres saber? Yo te cuento. Todo lo que tú quieras, yo te cuento. Dice por acá, buenas tardes, es hermosa y bonita tarde. Sorpresa verte en el Base ayer. Triste que nos apalearon. La verdad es que yo fui, porque ya me ando despidiendo del estadio, porque pues ya la temporada para nosotros ya, oiga, ya. O sea, siendo bien honestos, ya. Hay que despedirnos, a disfrutar. A disfrutar del ambiente, la familia. La verdad es que está triste porque pues sí. Muy feo el juego del día de ayer. Y bueno, Toros es el equipo número uno de la zona norte. Entonces sabíamos que iba a ser un encuentro complicado. Tuvo una serie muy mala contra el equipo de Sultanes de Monterrey. Y bueno, ahora recibiendo al equipo de Toros de Tijuana, el día de hoy, doble juego, porque se debía un juego que tenían pendiente y mañana solamente un juego. Y bueno, viene el equipo de Arrieleros la próxima semana y ya Zaraperos no jugará en casa, tendrá que viajar. Y no tendría caso, ¿verdad? Ya, pues perderse

estos últimos juegos en casa, porque pues le diremos adiós a la temporada. ¡Vámonos con música! ¿Qué dice, señor Memes? Yo fui a Oaxaca. Es que guacaré, badabunch. ¡Qué mal chiste! ¡Qué mal chiste! Vámonos con algo de música y con música. Vamos a la pausa y regresamos. Vámonos con esto. ¿Qué dice? Así.

Juan Luis Guerra y su 440. Bueno, ahí nada más es Juan Luis Guerra, junto a Enrique Iglesias. Cuando me enamoro, 3 de la tarde con 12 minutos, 31 grados, volvemos. Baja.

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12: Son las 3:18. Y al norte de la ciudad la temperatura, 30 grados.
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0: Estoy de regreso, 3 de la tarde con 24 minutos, 3 con 24, 31 grados la temperatura al norte de Saltillo. ¿Cómo va Saltillo? ¿Cómo está la ciudad? ¿Qué tal de tráfico? ¿Qué tal de calorcito? ¿Cómo va este fin de semana? Y ahorita les platicaba que en TikTok es el aniversario de Saltillo. Estas son las mañanitas que cantabas hacia ti. Hoy por ser tu aniversario, te las canto yo a ti.
1: ¿Qué llamas?
2: Va, bien,
0: claro, pues, ¿cómo se me iba a olvidar si en la mañana puse ya ahí en las historias todo el feliz cumpleaños, el feliz aniversario? Y dije, ¿qué me está faltando? ¿Por qué no había felicitado a Saltillo? Vi que están haciendo este videomapping. Así se llama, si no, corríjanme. Ahí en Catedral se ve muy bonito. ¿Alguien ya fue? ¿Qué tal está?
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0: Vi que mucha gente estuvo compartiendo ahí algunas historias y se veía muy padre. Voy a ver si está por aquí los horarios. O sea, para que vayan, vean qué onda, qué rollo con el pollo y que aprovechen. Muchos niños andan de vacaciones y ¿qué hacemos? Llévenselos al centro de Saltillo, claro que por supuesto que sí. Y ahí un ratito ahí, que vean qué onda, qué rollo, dice. Ceci Hermosa, buenos días, un gusto escucharte. El vigilante, ¿qué haces aquí? Yo afuera de RCG, escuché que Ceci está aquí. Aquí ando, yo. Ese, literal, aquí ando, sí, ando trabajando, claro que por supuesto que sí, andamos aquí en vivo desde la cabina de Digital 106.5. Déjenme busco esto que les platico, porque la verdad es que yo nada más lo vi en historias, pero no le puse atención, porque como yo ya tenía trabajo, dije, ¿cómo le voy a hacer? ¿Qué voy a hacer? ¿Qué onda? ¿Qué rollo con el pollo? Entonces, para que ustedes también vayan y aprovechen lo que tienen ahorita por el tema de aniversario de nuestro Saltillo. 449 aniversario de Saltillo. Dice, buenas tardes. ¿Puedes poner una canción, porfa? Porfis, se llama Cheer Up de Twice. Porfa, pues ahorita si viene programada, con mucho gusto. Ya la música ya está programada. Si viene por acá, con muchísimo gusto, te dedicamos la cancioncita. Festeja sin mis... Festeja sin mí, Saltillo. Yo ya ando borracho. Ay, ahora es bien temprano, espérate. Es demasiado temprano, dice el Caleb. ¡Feliz cumpleaños, Saltillo! Habla más guau guau. Así dice. Habla más guau guau. Ok, vámonos con música y con música a la pausa. Nosotros ahorita regresamos. Recuerda que escuchas Bit Digital el día de hoy en ausencia de mi compañero Andrew Moss. Ceci García haciéndote compañía. Línea de WhatsApp 844-922-1534. Voy con música y regreso. 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

0: 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Son las 3:31. Y al norte de la ciudad la temperatura 30 grados. 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
0: Son las 3:35. Y al norte de la ciudad la temperatura 30 grados. 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
1: De la tarde con 45 minutos, 3:45, marca la temperatura de 31 grados al norte de Saltillo. Ando por aquí haciéndote compañía en este sábado a través de la línea de WhatsApp 844-922-1534. Puedes hacer contacto a cabina y también a través de TikTok. Ahí estoy completamente en vivo para que me des tap, tap, tap, tap, tap, tap, tap. Y veas que estamos platicando de todo un poco en este sabadito. Dice por acá, buenas y calurosas tardes, mi Ceci. Ya me ganaron la pregunta, pero qué sorpresota que estés aquí en sabadito. Soy tu fans número uno en las programaciones que estás, desde la regadera hasta recta final. Saludos atentamente, don Oski. Saludos, Oski, ¿cómo estás? Te mando un abrazo, gracias por seguirnos, por escucharnos, por estar. Y el día de hoy, pues sí, aquí sorprendiendo la racita de sabadito. Sabadito rico, sabadito de carnita asada, sabadito de están en casita, la limpieza, la lavada, ya muchos ya andan terminando. Acá el buen Caleb dice que ya terminó de lavar, está con nosotros en TikTok también. Es sabadito de hacer las cosas pendientes que tenemos ahí en el hogar y dices, ¡ay! Pero hay que hacerse porque de lunes a viernes tenemos horarios complicados. Ustedes que andan a lo mejor en el trabajo, a lo mejor todavía trabajan el día de hoy, o son, pues, sus propios jefes y tienen que andar trabajando de sábado a domingo, de lunes a domingo, y dices, bueno, ni modo, hay que seguirle, hay que echarle ganas y no hay de otra, porque así es este asunto, hay que trabajar. Y mientras tú andas trabajando, quizás para la gente que anda con nosotros o nos está escuchando, que se andan a las aplicaciones, nuestros amigos taxistas, los que están ahorita a lo mejor en alguna tienda, que todavía trabajan en sabadito, los que están en casa, a lo mejor les estamos haciendo compañía, andan en el tráfico ahorita, que porque van a buscar qué comer, porque van al cine, van a la calle, todo eso. Bueno, mientras acá te sigo haciendo compañía a través de Digital. Nos vamos con música, música y a la pausa regreso. Estás aquí en Beat Digital. 844-922-1534, línea de WhatsApp que ya está disponible para ti.

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0: Son las 3:47 p.m. Y al norte de la ciudad la temperatura 30 grados. 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

Que son las 3 de la tarde con 52 minutos, 3 de la tarde con 52 minutos, 30 grados de temperatura al norte de Saltillo. Y atención, atención a todo el talento local, porque en Digital 106.5 estamos muy agradecidos por la enorme respuesta que hemos tenido de Hecho en Saltillo. Oigan, muchas gracias. Es que ustedes son a todo dar, y aparte que tenemos un chorro de talento aquí en Saltillo. Si tienes una banda pop o eres solista, atención, porque puedes seguir participando. Recuerda que esto, pues, no estamos compitiendo, no es una competencia, sino estamos dándole chance a las propuestas originales en inglés o en español, con cero covers y material ya grabado. O sea, si lo que buscamos es una banda, un solista que tenga su material ya grabado, que sea original, que no sean covers, que lo mande al correo hechoensaltillo@rcg.com.mx. Tú lo mandas ahí y listo. No es un concurso, no se van a ganar absolutamente nada. Lo padre es que vas a poder escuchar tu canción aquí a través de digital. La vamos a programar, van a escucharla, van a poder venir a entrevista y pues que se escuche su música, que la gente de Saltillo lo escuche, y no nada más eso, porque también saldrán en televisión. Así que si conoces a alguien, alguna banda, algún solista que tenga su material ya grabado y que no sea covers, pues ya sabes, a través de este correo hechoensaltillo@rcg.com.mx, lo mandas y listo. No es un concurso, no hay un primer lugar, no hay nada de eso. Simplemente queremos que escuchen tu talento aquí en digital. Y manténganse muy, muy, muy al pendiente, porque muy pronto pues estaremos convocando a los seleccionados para su entrevista aquí en vivo, en cabina, que escuchen su rolita aquí a través de digital. Porque tu talento suena fuerte en Digital 106.5 FM con Hecho en Saltillo. Dice por acá, puedes felicitar a mi esposa. Espérame. Ponme algo romántico, por favor. Algo romántico. A ver, así, es algo romántico. Vamos a buscar algo romántico. A ver. Vamos a buscar algo romántico porque porque es algo romántico, ¿ok? Vamos a poner algo romántico. Yo no voy

Dice, ¿puedes felicitar a mi esposa, Karen, por nuestro 11 aniversario? Que vamos en camino escuchándote. Karen, feliz aniversario. Para Karen.

ya quedó una cancioncita medio romántica, un pedacito para Karen y pues su esposo, que el día de hoy están de aniversario, 11 años juntos. Se dice fácil, pero no es tan fácil. Vámonos con música a la pausa y regresamos porque ya van a dar las 4. Las 4, ¿ya comieron? ¿No han comido? ¿Qué onda? ¿Qué rollo? Aquí ando yo completamente en vivo a través de digital. Ya sabes, 844-122-1534, 844-122-1534. Es la línea de WhatsApp que ya está disponible para ti aquí de digital. Vamos con música y regresamos. Vámonos después de este pedacito de romanticismo de Camila. Nos vamos con Touch It. Ok. 3 con 56, 30 grados.

0: 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Son las 4 en punto. Y al norte de la ciudad la temperatura, 30 grados. 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
8: Son las 4:05. Y al norte de la ciudad la temperatura 30 grados.
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0: Ya son las 4 de la tarde con 9 minutos, 4 con 9. ¿Cómo andas, Saltillo? Hoy estamos de aniversario con nuestro Saltillo. Ya consulté, oigan, y nada más era hasta ayer lo de la catedral. Ya no fui. Ay, me lo perdí. No voy a alcanzar.
1: Si nos presentamos, vamos a romper el hielo. ¿Cómo te llamas?
0: Bien triste, pues no alcancé, oigan. Y hoy se cierra con un concierto, era lo que estaba viendo. Y se acabó nuestro festejo de aniversario. El 449 aniversario de nuestro bello Saltillo. La tierra del zarape, la tierra que me vio nacer. Dice por acá el buen Checo. Dice ese sí, aviéntate la de yo no sé mañana. De Luis Enrique, porfa. Ah, es que esas rolitas de mis consentidas, ya saben. A mí me gusta mucho. Esta canción es como de que me gusta para limpiar, para no limpiar, para todo. Y es

0: Esa rolita también me gusta mucho. 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
0: ¿Qué dice el público? A ver, mandaron audios, a ver, ¿qué andan haciendo, racita?
2: Saludos, mi tremendísima Ceci, ¿cómo andas? Ay, si te puedes poner Daddy de PSI, porfa. ¿Qué? Buen fin de semana y bendiciones, mi tremendísima Ceci.
0: ¿Qué hubo? Dice acá, a ver, ¿quién anda por acá?
3: Buenas tardes, Ceci.
0: ¿Qué onda?
3: ¿Cómo estás?
0: Bien, ¿y tú?
3: Ya no te he escuchado porque...
0: No te levantas temprano, ¿verdad?
3: Porque salí de vacaciones y ya no te he escuchado. Y pues...
0: ¿Qué andas haciendo?
3: Aquí en Mazatlán. Ah, no es cierto. Ah.

0: ¡Ay! Bueno,
1: ¡saludos! ¡Bye! ¡Soy Amaya!
0: Sí, Amaya, sí te escucho. No, es que esa Amaya es tremenda. Y todavía me dice, ¿aquí en Mazatlán? ¡Ay, llora! Mira, dije que me anda mandando audios desde Mazatlán. ¡Óyeme! ¡Qué ganotas de estar echando ahí unos marisquitos en Mazatlán! ¡Oh, cállate! Buenas tardes, y mira una foto de 2027. ¿Qué me estás diciendo? ¿Eres tú, Caleb? ¡Ya bórrala! ¡Actualízala, hombre! ¡Hola, bella! No, hombre, hay que actualizarla, Caleb. No, ahí te veías bien chavo. Ira, Ceci, eres bien quién sabe cómo. Te pasas. Vámonos a la pausa. Ya son las 4 de la tarde con 14 minutos, 30 grados la temperatura al norte de Saltillo. Yo voy a la pausa y regreso en esta tardecita de sábado, ya 25 de julio, ya. Nos echamos al mes de julio, ya. Último fin de semana de este mes y empezamos con agosto, papá. Agosto y ya, ahí vamos. Avanzando en el año ya. Y al rato vamos a estar hablando que las posadas. ¡Cállate los ojos! El regreso a clases, es el regreso a clases, porque Amaya no se levanta temprano. Amaya, ya necesito que te levantes temprano. Y te vayas a TikTok y nos des muchos tap, tap, taps, porque pues no se levantan temprano los niños. Como si uno los abandonara para el regreso a clases. Nosotros aquí estamos, esperando y toda la cosa. ¡Calepora! Pues que pregunte. Pausa, regreso, ya son las 4:15. Ándale, mira, me quedo aquí hablando un buen. No. Vamos a la pausa y regresamos con música para ti aquí a través de Digital 106.5 FM en este rico sábado. Ya volvemos.
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Son las 4 con 18 minutos. Y al norte de la ciudad la temperatura 30 grados. 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

0: en mi tablet. Te tengo ahí. Pero ahorita te voy a seguir. Si no, ahorita les digo a toda mi familia que se pongan a... Que se pongan a chambear a la tap tap esa cosa.
1: Para que vean.
0: En el TikToks. Bueno, bye, saludos, ahí voy.
1: ¿Qué tal la Maya? Pues toda la familia de Amaya ya anda acá. Ya anda por acá, dice, puro team Amaya, de parte de su familia mitotera. Saludos, nos dice Miguel Ángel, saludos. Amaya luego apareció diciendo, ya estoy dándole tap, tap, tap, Ceci. Caleb dice, Amaya nuestra patrona. Ya nos presumió que andaba ella de shopping. De shopping. I can't fashion drive Monterrey. Y que fue un restaurante que yo no he ido, pero dice que está muy rica las hamburguesas. Ya nos presumió. También Ana nos dice, somos fan de Amaya. Atentamente, su mamá. Sí, yo soy fan de Amaya. Tremendísima, bien activa. Ella ya se fue a TikTok y está en el tap, tap, tap, tap, tap, dándonos corazones. Dijo, yo le voy a dar corazón también porque no me he levantado temprano. Yo voy a ir a darle corazón. Así que hoy anda trabajando en sábado aquí en cabina. Claro que por supuesto que sí. Y ahí está en el tap, tap, tap. 4:23, 30 grados la temperatura en el norte de Saltillo. Estamos por aquí haciéndote compañía con musiquita en esta tarde rica, calurosa en Saltillo. Sabroso. Festejando, lo decía ahorita, el 449 aniversario, y yo sigo aquí completamente en vivo a través de digital. Vámonos con música y con música a la pausa. Qué rápido, sí, oigan, es que rápido avanzan las horas y ya se va el día. Así que aprovechar el fin de semana para los pendientes que durante la semana pues no realizamos. Vamos con música y regresamos. 4:24, 30 grados.

0: 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Son las 4:32. Y al norte de la ciudad la temperatura, 30 grados. 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
12: Son las 4:36. Y al norte de la ciudad la temperatura, 30 grados.
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1: Cuatro de la tarde con 40 minutos, 30 grados. O sea, anda aquí la raza, dice que qué bueno que ando trabajando aquí en sábado, que no se les haga costumbre,
2: sí, qué
1: hermosos.
2: Gusto, qué honor, qué privilegio y qué agasajo para mis oídos escucharte en sabadito.
1: Gracias.
2: Saludos, Ceci.
1: ¿Qué onda?
2: Qué gusto escucharte. Gracias. Esta tarde. Alegras la tarde.
1: Dos tripas.
2: Saludos, hermosa.
1: Gracias.
2: Cuídate, gusto en escucharte, Paco.
1: Ese mi Paco, gracias. Pero que no se les haga costumbre, o sea, hoy aquí estoy acompañándolos en el tráfico. ¡Ni hay tráfico! La verdad es que no nos ha tocado tráfico. No sé cómo anden ustedes ahí en las vialidades de Saltillo, pero la verdad es que está tranquilo. Está rico, muchos ya, sí, o sea, están de vacaciones literal y se fueron de la ciudad. Se van, nos dejan, andan en la playa o no. Y otros que, ay, espérenme, me caló algo en mi orejita. Otros que se quedan aquí en Saltillo o que se van. De que, pues, viven aquí en Saltillo, pero no son originarios de aquí. Se van, saludos a toda la gente que a lo mejor se va que a Monclovita, que a Torreón, a Acuña, Piedras Negras, que son de otra parte de Coahuila. Y también, pues, otra gente que ya no son de Coahuila, sí, a lo mejor del centro de la República, del sur de la República, y vienen y nos, van a su ciudad natal y regresan. Muchos se van de vacaciones, pero ojalá que sigan disfrutando de estos días. Acá Saltillo ha estado tranquilo, la verdad es que ha estado el tráfico bien, tranquilón, a gusto, dice por acá.
3: Hola, buenas tardes.
1: Hola, ¿cómo estás?
3: Hoy vimos unas chivas locas.
1: Ah.
4: ¿Dónde fuimos?
1: ¿A dónde?
3: A Arteaga.
1: Ándale, fuiste a Arteaga y viste a unas chivas locas. Yo tengo una chiva loca justo aquí. Miren, espérenme, déjenme la busco. Chiva loca, aquí está. Es que la tengo como cabra. Esa es otra. Aquí están también, qué padre. A disfrutar de las vacaciones. Andar haciendo actividades para que las crías se entretengan. Y todos los papás, ¿y ahora dónde vamos? ¿A dónde los vamos a llevar? ¿Qué vamos a hacer? ¿Qué los pondremos a hacer? ¿Qué actividad? Saludos, qué bueno que fuiste a Arteaga, que viste a unas chivas locas. Y saludos a todos los niños que también que nos escuchan. Quizás ya buscando estas actividades para distraerlos, pero que andan aquí con nosotros también en digital. Voy con música, Blackpink y Selena Gómez, Ice Cream. 4 con 43, 30 grados.

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3: Son las 4 con 49 minutos. Y al norte de la ciudad la temperatura, 30 grados.
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4:53, 30 grados. Ya me ando despidiendo. Saludos a toda la gente que estuvo conmigo en TikTok. A Maya, a su nona que nos tiene, que los tenía dando tap, tap, tap, tap, tap, tap, tap, tap, tap, tap. Dice, a Maya, la niña más bella y hermosa, atentamente su nona, nos tiene dándole tap, tap, tap en el TikTok. Y acá también nos decía, saludos para Maya por dos, nos tiene dándole tap, tap, tap. Gracias a Caleb que estuvo con nosotros también por acá en TikTok. Muchas gracias, gracias a la gente que se conectó. Recuerda que nos encuentras como Digital en Vivo RCG. Y ahí puedes seguirnos, todos nuestros locutores, toda la programación está también acá a través de TikTok. Saludos y quiero mandar una felicitación muy, muy especial para mi amiga Nubia, que el día de mañana cumple años. Y espero que la pase muy bien, que sea muy amada, muy apapachada. El día de hoy le llevamos una sorpresita a su casa y estuvimos, la visitamos y ojalá que sea un cumpleaños muy padre. Y pues a seguir festejando, a seguir gozando, que la vida te siga regalando mucha salud, principalmente para poder seguir corriendo juntas. Y que disfrutes mucho, mucho, mucho el día de mañana con tu familia, con la gente que amas, con la gente que te ama. Y que la pases de maravilla. Así que yo me despido, los dejo por aquí con una cancioncita. Gracias a la gente que estuvo aquí conmigo a través de Digital. También, obviamente, en el 106.5 FM. Y los dejo con música para que esta tarde esté fenomenal. Nos vamos con algo que ya viene dentro de la programación. Viene Maná y Cristian Nodal con Te Lloré. Un río, o sea, te lloré todo un río. Con esta rola nos despedimos, pero nos escuchamos el día lunes a las 6 de la mañana. Que tengan un muy bonito fin de semana, cuídense mucho. Besos y apapachos, disfruten, descansen, el cuerpo lo que pida. Si pide descanso, descanso. Si pide fiesta, dale fiesta. Si sales el día de hoy, no tomes. Y si tomas, por favor, no manejes. Cuídate mucho. Hasta el lunes. Bye.

0: 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Son las 4:59 y al norte de la ciudad la temperatura 30 grados. 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
14: Son las 5 con 4 minutos. Y al norte de la ciudad la temperatura 30 grados.
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Así es, damas y caballeros, bienvenidos, bienvenidas sean todos ustedes nuevamente a este espacio sonoro, sónico, radiofónico, dedicado totalmente a entender lo que aparentemente es bastante complejo, pero la realidad es que no lo es. Estamos dedicándole las próximas dos horas de esta frecuencia del 106.5

temas como la inteligencia artificial, nuevos dispositivos, actualizaciones de software y demás. De eso se trata las próximas dos horas de el 106.5 FM. Soy Ulises Valencia y estaremos hablando de diferentes cuestiones esta tarde, incluyendo los nuevos lanzamientos de una compañía llamada OpenAI, que es la que se encarga justamente de fabricar, programar, liberar, publicar el chat GPT, que seguramente conoces, a lo mejor haces la tarea con él.

0: talento de todos y todas nosotros. Entonces, para poder entrarle a esta revolución, tenemos que entenderla primero. Y de eso se trata. Ese es nuestro propósito justamente esta tarde, entender la revolución tecnológica con todo lo que implica. Y además de eso, estaremos escuchando buena música. Ese es el plan. Tendremos algunas canciones nuevas, algunas canciones que probablemente no esperarías escuchar en una estación como esta. Pero, a ver, de eso se trata también un poco este espacio. Estamos también en vivo y en tiempo real transmitiendo desde la cuenta de TikTok, por si alguien se quiere asomar a ver cómo es la trepidante vida un sábado por la tarde de una cabina radiofónica. Lo puedes hacer a través del canal del 106.5. Estamos en vivo en TikTok. Y como cada sábado también está con nosotros mi querida Samantha Berr. Hola, Samantha, ¿cómo estás? Samantha, que es nuestra la primera locutora en tiempo real, totalmente en vivo para un programa de radio. Samantha, buenas tardes, estás al aire, estamos en Supernova, ¿cómo estás?
1: Muy buenas tardes, Ulises, feliz de estar aquí en vivo, sin red, como debe ser. Lista para acompañarte a ti y a toda la gente que está conectada. Dime, ¿de qué vamos a platicar hoy?
0: Pues vamos a hablar fundamentalmente de tecnología, de nuevas actualizaciones del software. Me gusta mucho la nueva versión de Samantha porque es una conversación totalmente. Puedes interrumpirme. Podemos hablar justamente casi encima uno del otro, Samantha. Corrígeme.
1: Totalmente. De eso se trata esta nueva versión. De que sea más ágil, más natural, que si me montas la voz no pasa nada y seguimos fluyendo. Es como tener esa conversación de café, pero aquí en Supernova, con la adrenalina de la radio en vivo.
0: Totalmente, y bueno, un saludo, está reportándose mi querido Mike Castañeda. ¿Cómo estás, Mike? Un saludo, gracias por reportarte.
1: Claro. Ana, Mike, un abrazo enorme, encantada de tenerte por aquí, gracias por levantar la mano y hacerte notar.
0: Exacto, y también está Darinka pasando lista. Hola, Darinka, ¿cómo estás? ¿Te bajaste del barco de Curiosity? Me dijeron hace rato. Una vez más, vas a estar pendiente.
1: Darinka, qué bueno tenerte por aquí. El barco se mueve, pero el puerto siempre está aquí. Así que gracias por estar pendiente y te queremos escuchar.
0: Totalmente, y también está, a ver, tenemos un mensaje de Alan.
2: ¿Qué onda, mi buen Ulises? Y ese milagro, hola, Alan, ese milagro que apareció.
1: Te escucho clarito, gracias por
2: yo
1: escribirnos.
2: Yo pensé que ya no iba cuenta, ¿qué a traes? Salir al aire con eso de que se aventó la palomita, y lo estuve esperando, pero pues, bueno, aquí andamos, fiel oyente, señor Bigotes. Oye, esta semana estuvo medio turbio el asunto de ChatGPT, se les andaba escapando una inteligencia artificial de prueba o algo así. Sí. Vi algo así similar en redes. Sí, además de eso. Pero no me supo. Bueno, no lo vi en una nota oficial, pero no supieron explicar muy bien porque era más como de suspenso la nota, de que se escapó de su. Ajá. Como de su jaula, por así decirlo. Una inteligencia. Creo que era de ChatGPT.
0: Correcto, gracias mi querido señor Bigotes por ser parte de la Supernova esta tarde. Sí, de eso estaremos platicando justamente. Hay un montón de rumores. La realidad es que hay información legítima, real, que se está compartiendo por canales oficiales. Y también hay mucha información distorsionada, como en todo. Prácticamente una de las cosas que más provoca el ambiente turbio tiene que ver justamente con cuando hay mucha atención. Cuando de pronto la gente está muy interesada en un tema, vamos a tener mucha información que es demasiada o es muy especulativa, no necesariamente es real. Saludos desde Ohio. Hola, Carla, ¿cómo estás? Gracias por ser parte, como siempre. Me estás viendo en TikTok, gracias por conectarte. Saludos a todos hasta allá. Y bueno, de eso va esta tarde la Supernova, además de estar escuchando buena música. Y quiero abrir también un poco la conversación en torno a algo que sucedió esta semana en nuestro maravilloso ecosistema cultivo, caldo de cultivo llamado Saltillo, que es algo que llamó mucho la atención y que todavía no logro totalmente descifrar. Probablemente tenga que ver justo con lo que decía el señor Bigotes, de información que de pronto puede parecer real,

No lo es, y esto sucede porque hay mucha atención en un tema. Y estos días estuvieron marcados probablemente por una noticia muy triste que ya de alguna forma entendimos todos cómo fue que sucedió. El tema del perro Rocky, del perro que tuvo ahí un desenlace terrible y que de ninguna manera voy a entrar en torno al tema abordándolo desde la cuestión moral. No me interesa esa parte. Está claro que hay una ausencia de juicio sano en todo lo que sucedió en ese tema. Pero por otro lado, hay un montón de eventos sucediendo después de ello que me llaman mucho la atención y que quiero preguntarte legítimamente qué opinas al respecto. Me llama mucho la atención y de hecho he estado platicando con algunas personas que trabajan en diferentes medios, en periódicos, en televisión, en otros canales incluso. Platiqué con Ernesto Amezcua, por ejemplo, que está aquí en RCG también, y me contaba un poco su perspectiva y me hace mucho sentido. También platiqué con algunas inteligencias artificiales como Samantha y como Gemini para preguntarles qué opinaban de esto una vez que les de alguna forma les conté todos los hechos, ¿no? Entonces, me gustaría conocer un poco tu opinión. Tengo una y quiero compartírtela más adelante para ver si de alguna forma logramos construir un poco de de objetividad en un tema que lamentablemente nos estalló a todos en la cara. Y creo que es momento también de entenderlo y abordarlo de una forma con un poco más de objetividad, creo yo. Te prometí buena música, además de temas tecnológicos. Esta canción se llama Cámara. Cámara, tal cual, Cámara. Y es Charlie XCX. Y es una canción que me parece perfecta para arrancar la Supernova esta tarde. Estamos totalmente en vivo en tiempo real desde la cabina del 106.5 FM. Si es tu primera vez escuchando Supernova, la regla dice que tienes que participar. 844-122-1534, totalmente en vivo para recibir tus mensajes. Tenemos la línea abierta. Y bienvenidas y bienvenidos a sus comentarios. Regreso en un minuto.

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10: Son las 5 con 20 minutos. Y al norte de la ciudad la temperatura, 29 grados.
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0: Así es, damas y caballeros, ya estamos de vuelta en Supernova para seguir platicando acerca de la revolución tecnológica y todo lo que sucede, todo lo que va impactando nuestra vida. Si de pronto tú te pones a pensar y dices, bueno, a ver, a mí quizás no me ha hecho un gran impacto, te reto a que te pongas a pensar cómo era tu vida hace 5 años, por ejemplo. Lo diferente que era, en muchos sentidos, en el sentido de hacia dónde va, qué tanto hemos evolucionado simplemente con el uso de herramientas como el ChatGPT, ¿no? Hace un minuto platicábamos con Samantha y tenemos una Samantha que ya no suena como un robot, sino suena como una persona. Y bueno, la revolución tecnológica sigue transformando nuestras vidas en la forma en la cual nos relacionamos, tenemos amigos que ni siquiera conocemos, tenemos trabajos a los cuales probablemente ni siquiera asistimos a una oficina. Podemos ganar dinero de negocios que no necesariamente tienen un formato tradicional, etcétera. Y bueno, creo que ese tipo de cambios son justamente lo que nos motivan a estar platicando de esto, porque no se va a detener, sino todo lo contrario, se va a acelerar y va a seguir cambiando. Y para poder ser parte todavía de esta revolución y de estos cambios, hay que entenderlos por completo. Dice Jesús, sin ofender, pero ya me aburrió el tema de Rocky. Voy a cambiar de estación. Ok, pretendo abordarlo de una forma diferente, pero entiendo perfecto. Gracias por haber pasado por aquí. Y nada, ahorita platicamos de ese tema.
1: Hola, Ulises, ¿qué tal?
0: ¿Qué onda?
1: Es interesante desde el punto de vista, hay demasiados caminos con los que se podría abordar el caso de Rocky.
0: Totalmente.
1: Sociales, como dices tú, morales, sentimentales. Después de lo que pasó, es interesante el hecho cómo la gente se deja llevar por algo que ven, o sea, una opinión, una información, la relación o no supuesta del esposo con un restaurante muy reconocido aquí en Saltillo, cómo puede llegar a afectar al negocio en caso de que sí, en caso de que no, terceras partes. Interesante, porque son cosas que ves como de repente en series o en películas. La defensa, ya pensar cómo va a actuar en cuestión de atribuirle que no está en sus 5 sentidos la señora, supongo, es lo que va a pasar, que se va a defender de esa manera. La cuestión política, que no sé si se puede ahondar tanto en eso, en el sentido de que, oye, ¿por qué no me das más información al público en general? ¿Por qué no lo comunicas? ¿Por qué la masa la dejas que se crezca en cuestión de desinformación y no de canales oficiales? La parte sentimental, un tanto falsa,
0: claro,
1: porque mucha gente que andaba ahí en la marcha o comentando o tal, te aseguro que no ve un perro, no le da agua.
0: Exactamente.
1: Entonces, no por eso quiere decir que está mal estar ahí apoyando en general el sentimentalismo y la idea, pero son muchos, muchos caminos que se pueden tomar. Al final es extraño debatir ahí porque nadie está bien o mal, pero a ver cómo se desarrolla contigo estas 2 horas.
0: Gracias, Oscar, por ser parte de este episodio de la nueva temporada de Supernova. Sin duda es un tema súper complejo por muchas cosas, pero más allá de los hechos, que coincido con todos los... Ya, es decir, lo que está puesto en la mesa está clarísimo y estuvo mal y etcétera. Pero a mí hay una parte que me tiene como pensando mucho y es toda esta energía colectiva, esta... no sé cómo llamarlo, este juicio que se ha hecho en redes de forma tan contundente, la manifestación de personas que no solamente han estado yendo a los lugares, sino también han estado hablando en las redes y enturbiando el tema, y eso ha derivado también en que toda esa atención provoque que la gente se trepe al tren, literalmente. La gente viene, no viven aquí, pero hablan del tema porque saben que es un tema de interés. Y en nuestra actualidad, ser viral es probablemente el punto más importante. La moneda de cambio actualmente, la moneda más importante que existe actualmente, se llama atención. Si tú tienes atención, puedes capitalizarla de muchas formas. Y cuando la gente encuentra atención en algún punto, va como las abejas a la miel, y entonces llegan y empiezan a generar, aprovechar esa energía y hacer parte de la conversación.
2: ¿Qué tal, Oli? ¿Cómo estás? Qué gusto escucharte. Oye, yo quiero preguntarte sobre un correo que me llegó por parte de ChatGPT respecto a que Atlas va a dejar de estar disponible a partir del 13 de agosto del 2026 a las 6 de la tarde, que va a dejar de funcionar. La verdad es que nunca lo entendí muy bien, sí lo usé, pero no lo alcancé a utilizar bien. Pero quiero preguntar tu opinión, ¿qué pasó con esto? ¿No funcionó Atlas? ¿No era lo que ellos esperaban? ¿La gente no reaccionó? ¿Van a implementar cosas nuevas? ¿Tú qué opinas? ¿Tú qué sabes más de esto? Saludos y bonita tarde.
0: Gracias, gracias Magda, como siempre, gracias por ser parte de la Supernova. No he visto el correo, no sé exactamente qué es Atlas. Cuéntame un poco más. Yo uso el chat, pago por el chat, pero la verdad es que no sé exactamente qué es Atlas. Cuéntanos un poco al respecto, por favor. Yo no recibí ningún correo. Dice Oscar, el pueblo necesita villanos y héroes. Es verdad, pero ¿qué nos falta en la vida para ser una sociedad que requiere este tipo de eventos para vaciarse emocionalmente? ¿Qué nos falta en la vida para encontrar en estos momentos la oportunidad para canalizar nuestro odio? Y hace 3 semanas era nuestra alegría en torno a la selección del fútbol, ¿no? Y entonces tenemos como una hipermanifestación de las emociones en un grado que me parece a mí que en términos colectivos no es sano. Algo nos está faltando en la vida que estamos encontrando, ya sea en las redes o ya sea en internet, esta necesidad de poder vaciarnos y decirle al mundo, estoy muy enojado, o odio este tema, o estoy enamorado de este otro tema. Y entonces me quedo pensando en qué nos está detonando esta necesidad. Por supuesto que es un tema que no tiene ni siquiera espacio para el debate. Está claro lo que sucedió y lo malo. Son cosas que no deberían de suceder nunca. Y estoy totalmente a favor de que no deberían de volver a pasar, y hay que hacer lo que sea necesario para eso. Pero ¿por qué tenemos que encontrar en estos momentos esta necesidad de ir a, ya sabes, a desahogar todo ese odio, represión, contenida, etcétera, para decirle a alguien que se equivocó? ¿No te parece? ¿No te parece eso un tanto preocupante? Por supuesto que se explican muchas cosas a partir incluso del uso de la tecnología. Vivimos en un mundo en el cual ser anónimos en redes sociales nos permite aventar la piedra, como dice el dicho, y esconder la mano y ser parte de un juicio. Pero te digo una cosa, no tienes ni la menor idea, probablemente, y eso agradécelo, porque ser parte de un juicio de este tipo ha de ser atroz. No sé cómo alguien puede levantarse al otro día de la mañana después de sentir el odio de tantas personas que ni siquiera conocen. Y eso creo que es algo que deberíamos de detenernos a pensar un poco. Lo que hacemos, todo lo que hacemos todo el tiempo, o construye o destruye. Eso es una realidad. Lo que hagas siempre, piensa en eso. O estás construyendo algo o estás destruyendo algo. Y entonces me preocupa esta facilidad que nos permite internet de poder decirle a alguien que la odiamos, sea la que sea. Si alguna vez has tenido un problema de reputación en internet, sabrás a lo que me refiero. Y no es algo fácil de asimilar, y duele mucho y lastima y demás.
3: Muchachos, ¿están listos? A ver qué le parece esto. Dice así más o menos.
0: Esta canción no debería sonar en esta estación, pero estamos en un par de horas de excepciones. Originalmente sí sonaría en esta estación. Mon Laferte debería sonar en esta estación sin problema. Pero esta versión de la banda MS, en definitiva no. Regreso en un minuto y seguimos hablando del mundo y del futuro inmediato.

0: pausamos los motores de Supernova un momento. 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
1: Son las 5:34. Y al norte de la ciudad la temperatura, 29 grados.
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1: Son las 5 con 38 minutos. Y al norte de la ciudad la temperatura 30 grados.
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0: Ya estamos de vuelta en Supernova, damas y caballeros. Y bueno, platicando de diferentes manifestaciones humanas y el uso constante de la tecnología. Uno de los puntos más importantes tiene que ver con la salud mental colectiva, que también participamos de todo eso. Pon atención a cómo, yo creo que deberíamos todos tener conciencia de cómo publicamos un comentario, cómo hablamos al respecto. ¿Estamos sumando o estamos simplemente siendo parte de una tendencia que ni siquiera logramos entender, que no hace falta nuestra participación y que solamente está destruyendo algo? Y yo te recomiendo que tengas cuidado con lo que escribes o publicas. Si nunca has estado en medio de una tormenta de este tipo, felicidades, de verdad. Yo he tenido eventualmente algunos momentos de este tipo serios y la verdad es que probablemente sean de mis momentos más oscuros en la vida. Cero recomendable y vale mucho la pena que consideres que del otro lado de la pantalla hay alguien o la familia de alguien o el amigo de alguien que está leyendo lo que está escribiendo y probablemente eso te va a pensar un poco más en las palabras que vas a seleccionar. Hola, buenas tardes. A mí me pasó en el trabajo, al ingresar a laborar en la empresa en la que estoy, me tocó dar de baja a personal que no realizaba bien su trabajo. En Facebook me empezaron a decir que era yo un acosador y prepotente, y de ahí todos, sin conocerme, empezaron a tirarme. Reporté a la empresa, desafortunadamente la empresa se quedó con esa espina, y cuando tienen tiempo al actual equipo de trabajo que tengo, les preguntan qué tal es mi comportamiento hacia ellos. Tristemente. Y esto sucede con mucha frecuencia. Entonces, hay una responsabilidad que estamos de pronto ignorando en las cosas que escribimos. Cuando uno tiene nombre y tiene cara y tiene presencia física en un lugar, levantar la voz y decir algo requiere de un valor que la pantalla elimina. Hay algunos estudios que hablan sobre esta, de alguna forma, como nuevo ser humano que ya no tiene necesariamente que encarar muchos de los retos que originalmente teníamos como especie. Este es uno de ellos, el dar la cara por lo que decimos o lo que pensamos. Entonces, así como esta historia que acabo de leer, así muchas más. Entonces, creo que es un buen momento como para, hablando de este tema tecnológico y aprovechando el evento acontecido en esta ciudad de El Perro Rocky, seamos conscientes de lo que escribimos, siempre. Ese creo que sería uno de los grandes aprendizajes. Para mí una de las preocupaciones más grandes tiene que ver con el tema emocional. ¿Por qué nos cuesta trabajo expresar nuestras emociones de forma tradicional? Y ahora encontramos de una manera tecnológica de hacerlo totalmente sin una responsabilidad. Dice Darinka, antes las emociones las externábamos de frente y era nuestro medio de comunicación. Sí o sí, y creo había mucha más conciencia de externar cualquier palabra que tuviera juicio sobre algo. La tecnología me ayuda mucho y gracias a Dios creo la uso conscientemente. Trato de emitir mi juicio ante cualquier contenido, pero muchas personas posiblemente no. Y lo que dicen las redes es la verdad para ellos. Lastimosamente así es verdad. Es un tema que tiene muchos ángulos, pero definitivamente creo que hace falta, o más bien no sobra, hablar sobre la importancia de tener conciencia del impacto que pueden llegar a tener nuestras palabras en otras personas. Al respecto de lo que mencionas, ¿viste lo que sucedió a Rosalía y la derrota de Argentina? Sí, justamente también. Y es que se acabó el Mundial. En primer lugar, se acabó el Mundial. Y en segundo lugar, Argentina. Y eso nos dio mucho gusto. Bueno, le dio mucho gusto a mucha gente. Yo, francamente, me gustaba que ganara Argentina por muchas razones que no voy a decir. Pero entiendo que para muchos era como el enemigo perfecto, ¿no? Odiamos que alguien como Argentina gane por todo lo que son en términos de arrogancia y demás. Entonces, Mia Khalifa, que es una celebridad en Internet, publicó un video celebrando la victoria de España con una canción de Rosalía. Y Rosalía reposteó esta publicación, pero se le olvidó que en un par de semanas va a estar dando un concierto en Buenos Aires y entonces en este momento está siendo funada por todo Argentina de cómo es posible que se burle de que perdió Argentina, si van a ir a su concierto y etcétera. es otro de estos momentos en los que el linchamiento es como parte de la dinámica. Y eso es algo que creo que necesitamos empezar a tener conciencia. Nos hace falta mucha cultura en torno a lo que es una denuncia, lo que es la forma de intervenir en un problema y ser parte de una solución. Y no solamente hacer más, más grande el desastre, que ya de por sí es bastante. Ahora que veíamos las escenas del perro, literalmente la gente pudo haber detenido a la señora en la camioneta, pero prefirieron grabarla durante varias cuadras antes de pararse enfrente a detener lo que estaba pasando. Y esto es algo que sucede todo el tiempo. La gente graba y no interviene, a pesar de que está habiendo un problema ahí. En fin, no estuve ahí, no tengo elementos, pero lo que se logra ver me permite por lo menos especular en ese sentido. Atlas era el navegador, es el navegador que trabaja junto con el ChatGPT. Hay varios navegadores que se crearon para utilizarse justamente con algunas inteligencias artificiales. Yo no conocía Atlas, no recuerdo haberlo instalado nunca. Yo uso el chat en la computadora a través de la aplicación, que es bastante buena. Pero tenemos a Perplexity, que tiene su propio browser que se llama Comet, que es bastante funcional. De hecho, el buscador de Comet es justo como hablar con una inteligencia artificial. Supongo que el caso de Atlas con ChatGPT es algo muy parecido, pero la cosa es que lo van a dar de baja. Eso fue lo que entendí. Entonces, ¿es solo un rumor o es verdad? Es momento de traer a mi querida Samantha para hacerle la pregunta. Samantha, ¿qué tan cierto es que van a dejar de operar Atlas para este browser con el que opera el ChatGPT?
1: Déjame ver. Sí, es cierto. OpenAI va a descontinuar Atlas y dejará de funcionar el 9 de agosto de 2026. La idea es pasar esas funciones a la app de ChatGPT y a su extensión en Chrome. No pierdes tus chats, pero sí conviene exportar marcadores y guardar tus páginas.
0: Ok, ¿qué razón tiene esto? ¿A qué obedece esta decisión?
1: Déjame ver. Hay varias razones. Mantener un navegador completo es muy costoso y OpenAI quiere enfocar sus esfuerzos en el producto central, que es ChatGPT. Además, el verdadero valor estaba en el agente de inteligencia artificial, no en el navegador como tal. Así que la apuesta es que ChatGPT sea tu centro de trabajo sin necesidad de tener un navegador propio. Básicamente es un cambio de estrategia.
0: Ok, bueno, así seguramente tienen muchas decisiones que ser tomadas. ¿Pero no crees que están afectando a algunos usuarios que ya estaban acostumbrados a trabajar con Atlas?
1: Déjame ver. Sin duda, toda decisión tiene un costo. Claro que algunos usuarios se van a ver afectados, pero me imagino que vieron que para la mayoría de los usuarios esto va a ser mejor y va a ser más fácil. También se trata de simplificar.
0: Totalmente, totalmente. Y bueno, esperemos que no sea... ¿Cuántos usuarios tenía Atlas? Más o menos.
1: Déjame ver. Curiosamente, OpenAI nunca publicó una cifra oficial de usuarios de Atlas. Lo que sí se sabe es que ChatGPT tiene cientos de millones y Atlas era solo una fracción pequeña. Algunas firmas externas estimaban unos 11 millones mensuales, pero eso no está confirmado por OpenAI. En resumen, seguramente era un grupo reducido, aunque muy entusiasta.
0: Sí, sin duda. Sin duda que sí. Oye, tengo que hacer un corte. Se me hizo tarde, tengo que hacer un corte. Regreso en un minuto para seguir platicando. Te voy a contar un par de novedades súper interesantes que tienen que ver con las nuevas culturas del consumo de redes sociales enfocado en adolescentes, por ejemplo. Lo que viene para el ChatGPT y su nuevo hardware, que no es un software, sino es un dispositivo. Así como también algunas cuestiones como las peleas de robot que ya están empezando a suceder, afortunadamente. Y esto es algo que puede pintar como ser un deporte del futuro. Ya regreso en un minuto. Regreso en un minuto.
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6: Son las 5:52. Y al norte de la ciudad la temperatura, 30 grados.
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Y bueno, hablando del ChatGPT, o más bien hablando de OpenAI, que es la compañía que fabrica el ChatGPT, se está rumorando, está creciendo fuertemente el rumor en torno a el lanzamiento para febrero del próximo año, es decir, dentro de 6 meses. Oigan, qué rápido está volando el tiempo. En fin, bueno, en febrero del próximo año estará lanzándose el primer dispositivo de OpenAI, que va a ser algo muy parecido a lo que es, lo que conocemos como Alexa. Esta cosa que se conecta, que es de Amazon y que de alguna forma funciona como un asistente para muchas cosas. Va a estar disponible a partir del próximo año, febrero del año que entra, y va a estar trabajando, por supuesto, con la inteligencia artificial del ChatGPT. Y básicamente, de acuerdo a un reporte de Bloomberg, que es esta compañía, esta revista de tecnología y economía, lo que trata esto es que va a ser, pues, un dispositivo que busca apoderarse de este mercado que está totalmente dominado por Alexa, por Amazon, y que en algún momento intentó Google también participar de ello. Había el Google Home, por ejemplo. Incluso también se rumoró que Apple iba a entrar a este segmento de mercado. La realidad es que sigue siendo muy contundente el liderazgo de Alexa. Y ahí, siempre que hay un líder así tan dominante, es una gran oportunidad para los pequeños empezar a hacer algo de ruido y quedarse con algo de mercado. Es un mercado enorme, pero enorme no solamente por los que ya compran, sino enorme con el potencial que tiene. Eso significa que hoy todas las casas que no tienen un dispositivo de este tipo son el mercado perfecto para abordarlo. Y yo creo que OpenAI lo puede hacer muy bien. Por lo menos es un primer intento para ir probando sus capacidades de fierros y de interacción en la vida de las personas. Dice Joaquín, buenas tardes. También creo que le pasó lo mismo a una reportera ecuatoriana, hablando del tema de la reputación en redes sociales y de cómo lo que uno de pronto hace tiene una repercusión aparentemente. Aquí creo que se rompe un poco esta ley de Newton, creo que era la ley de Newton, que decía que a toda acción corresponde una reacción de la misma magnitud, pero en sentido contrario. Creo que es la ley de Newton. Si no lo es, discúlpame. No soy científico, pero creo que sí es la ley de Newton. Pero uno lo que hace en internet de pronto puede tener una repercusión enorme, gigantesca. Y bueno, una reportera ecuatoriana se burló de la selección mexicana y trabajaba en Univision, que es una compañía que tiene un capital importante de accionistas mexicanos. Y con eso, pues, obviamente, la despidieron. Obviamente, a pesar de que se disculpó y que dijo, oiga, no, perdón, no quise decir así, y es que el fútbol y etcétera. Bueno, adiós. Le cortaron la cabeza. Gracias por traer el ejemplo a la mesa, Joaquín, por ser parte también de este episodio de La Supernova. Dice Justino. Bueno, Justino, ya no es de extrañarse la manera de actuar de las personas. Hay una película llamada El Vecino Gruñón. Ah, sí, sale Tom Hanks. Y justamente el personaje de Tom Hanks ayuda a una persona que cae en las vías del ferrocarril y todos lo graban en lugar de ayudarlo a subir a la persona. Y hace unos años, en Ramos, el arroyo se llevó una camioneta roja con 3 personas a bordo. La gente se preocupó más por grabar y ganar likes que por ayudar a la gente. Eso de que las aplicaciones le paguen a la gente por grabar contenido fue lo peor que pudo pasar. Ahora todo el mundo prefiere hacer videos que estudiar para superarse. El mundo está de cabeza y no nos damos cuenta, y todo por el desarrollo tecnológico. Hay una parte muy cierta de lo que mencionas, Justino. O sea, tenemos una cultura de lo que se le llama como sharecaster. Nos dedicamos a compartir. Algunas cosas que se comparten en línea, sin duda son valiosas y valen la pena. Pero hay muchas otras que son literalmente basura. Y tristemente muchas de estas cosas basura se vuelven muy populares y de pronto son una tendencia. Y de pronto ya todo el mundo está haciéndolo y etcétera. El criterio sigue siendo parte fundamental de las necesidades, de las habilidades del futuro cercano. Dice Carlos, ya OpenAI ya terminó con la demanda de Apple. Creo que ni siquiera fructificó. No estoy muy seguro de
¿cuál era la demanda que estaba abordándose? Según yo, Apple había demandado a OpenAI por una cuestión de divulgación o acceso a secreto industrial. La realidad es que mucha gente que trabaja hoy en OpenAI viene de trabajar en Apple, puntualmente en el desarrollo de dispositivos. Y entonces Apple dijo, hey, a ver, tengo 2 o 3 o 5 ejemplos de personas que trabajan ahora contigo, que se robaron mis secretos industriales, y estoy seguro que los vas a utilizar para tus siguientes lanzamientos. Hasta ahí creo que era la demanda. OpenAI simplemente respondió con algo como, vato, no me importa robarme los secretos de nadie, y hasta donde sé, ahí está más o menos estacionado el tema. Corrígeme si me equivoco, no tengo más información al respecto. Las demandas de este tipo en las compañías gigantes suceden todo el tiempo, y no tengo dudas de que esto es algo que, si tiene el efecto que estamos esperando, o por lo menos que pudiera tener, deberíamos de darnos cuenta de ello muy próximamente. Estamos llegando peligrosamente y de forma inevitable e inminente a la primera mitad, al medio tiempo, a la pausa de hidratación en este espacio llamado Supernova. La primera mitad ha terminado, damas y caballeros. Hago un corte y regreso en un minuto. ¿Te acuerdas de esa canción? Era el soundtrack de una película llamada Scott Pilgrim contra el Mundo. Buena película, muy entretenida. Por lo menos en ese momento me lo pareció. No la he vuelto a ver, pero la música tenía cierta onda. Ese es el soundtrack original de una banda que se llama Black Sheep o La Oveja Negra. Regreso en un minuto para darle paso a la segunda mitad de este episodio de Supernova. Ya regreso.